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0: 7 y 30.
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0: 7 y 58.
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0: 8 y 28.
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0: 8:59.
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0: 9 y 27.
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0: Bueno, para esta canción tengo un invitado especial, un amigo, un compañero de la música, y no solo de la música, sino también del fútbol. Un hombre dueño de un fútbol muy pesado. El señor Vicentico.
1: Mr. Towers.
0: Vicente. Bienvenido.
1: ¿Qué dice, querido?
0: De verdad es un gusto tenerlo acá, ¿eh?
1: Ay, usted, mira, por favor.
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0: 9:43.
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0: 9 y 59.
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0: 10 y 28.
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1: ¡10 y 47!

0: 10:59.
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0: 11 y 27.
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0: 11 y 57.
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0: 12 y 28.
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0: ¡Venga los aplausos! Brian.
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0: 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Brian.
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0: 12 y 58.
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1: 1 y 27.
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0: las 2 en punto.
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0: 2 y 28.
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1: Ahora sí, quiero que nos ayuden todos con esta linda canción, con esta linda primicia. Esto se llama Se acabó quien te quería.

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0: y 57.
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0: 4 y 1.
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1: Queremos saludar a nuestro amigo Williams Enrique, por Dios.
2: Para mi primo, el Osito Pardo, con mucho cariño.
1: Sí,

0: 4 y 28.
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0: 4 y 57.
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1: Todos los grandes amigos que se unen, Mega Eventos Plus también, nuestro gran amigo para él de Cajamarca.
2: Para la gente de Retamas también. Hace poquito nos llamaron, me dijeron, para la gente de Retamas.
3: Pronto, yo quiero más música, maestro.
2: Por favor.

0: ¿Dónde está Freddy?
1: Freddy. No sé.
0: Mi primo, ¿no? Freddy Castillo.
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0: y señores, el escenario, Flor Ana Linda. ¡Pero qué linda!
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0: 5 y 57.
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7: 6 y 3. Antes que te vayas a trabajar, antes que empiece tu jornada laboral, y siempre informado, siempre en sintonía de los 95.5 FM. Un abrazo a todos aquellos que están en sintonía de Exitosa, taxistas, mis amigos panaderos, ¿no? Aquellos que están haciendo transporte público también.
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9: Y cuenta con el máximo respaldo del gobierno. Hemos escogido a directores muy competentes que cumplen los requisitos para manejar una empresa que está de esa naturaleza, ¿no? Hay un presidente de directorio con mucho carácter y mucha capacidad empresarial, sin ánimo de sobrevender, ¿no? Es un director importante, es uno de los mejores que hemos tenido en esa empresa en los últimos 20 años tranquilamente. Y esperamos que haga su función, esperamos lo mejor de ellos, están totalmente empoderados para cambiar el rumbo de esa compañía. Si pensásemos privatizar Petroperú, lo hubiera anunciado esta mañana. No es el caso, no nombra a un directorio de lujo para privatizarlo.
10: Importante este último énfasis ante las preguntas de la empresa. Nadie nombra un directorio de estas características si acaso está pensando privatizar Petroperú. Estaremos muy atentos a las novedades respecto de la empresa estatal. Y ahora hablemos de un nuevo tiroteo que ha sacudido Tailandia y ha vuelto a poner en el centro del debate el acceso a las armas de fuego. Un estudiante de solo 14 años ha señalado de haber asesinado a 8 personas, incluidos sus abuelos, antes de abrir fuego al interior de su propia escuela.
11: El ataque ocurrió en esta escuela en las afueras de Bangkok, donde el adolescente disparó decenas de veces dentro del plantel, dejando más de 30 heridos, 9 de ellos en estado crítico. Las investigaciones revelaron que antes de llegar al colegio, el menor había asesinado a sus abuelos en la casa donde vivía. Es más, en el lugar la policía encontró el arma que presuntamente pertenecía a su abuelo, además de abundante munición. Según las autoridades, el presunto atacante había estudiado en internet casos de tiroteos escolares ocurridos en Estados Unidos. Un amigo también aseguró que el joven atravesaba una fuerte presión y que
0: el día sábado, el día de hoy ya estamos en nuestro segundo fin de semana de este mes. Ya no falta casi nada, 20 días para el día. 20 días para el día central de nuestra Tacna preciosa, que celebrará otro año más de reincorporación a el Perú, 97 años.
12: Pero ya, ¿sabes cuál es la mejor noticia que tengo yo? Ayer fui al médico, ¿no? Porque tú sabes que me han operado hace poco, y le pregunté: doctora, ¿ya puedo comer ají? Sí, ya puedes comer picante, todavía me dijo la doctora, así que ya, ahora sí, este mes lo voy a poder festejar como debe ser. Yo pensé, seguramente voy a estar todo el mes sin comer picante, qué pena, pero me dijeron que sí, ya me dio la autorización, y de hecho, creo que hoy, hoy voy a comer un picantito. ¿Después de cuánto tiempo, Jessica?
0: Pues sí, ya varias semanas, hablamos 2-3 semanas más o menos, que seguramente sí, has estado con estas ganas y ansias de comer picante, porque en este mes, y en realidad desde julio ya, que nos encanta saborear nuestra comida peruana, pero este mes de agosto, ¿quién no quiere comerse un picante, no? ¿Quién no quiere comerse ahí su trío tacneño de repente también, no?
12: Qué el rico, trío.
0: Qué rico. Imaginarse pues ahí el picantito con tu arroz verde, arroz con pollo, arroz con pata, dependiendo de lo que te guste, y tu chicharroncito ahí de paso, ¿no? Para coronar
12: yo el plato. Yo con marraquetita pura, yo picante y marraqueta y se acabó. Puedo comer 2-3 platos. De hecho, acá tenemos a nuestro compañero Miguel Ángel Acuñas, otro picantero neto, ¿no? Él nació claro. En el biberón, le daban picante, licuado. ¿No, Miguel Ángel? Sí, me dice, así me están contando.
0: Así es, bueno. Bueno, nuestro compañero Miguel Ángel le encanta comer en general, ¿no? Come, le gusta comer. Pero este mes va a poder comer su buen picante, su buena comida tacneña. Buena comida tacneña que vamos a tener, porque sin duda ya también este mes vamos a ver ahí a las ceñitos, las caseras, vendiendo ya su picante, y ni qué decir el 28, el picante va a ser el rey del día, porque seguramente pues vamos a estar todos más que mentalizados con fiestas de Tacna, fiestas de la reincorporación de Tacna al Perú.
13: 6
0: pues,
13: y 8.
0: Siempre ejerciendo la peruanidad. Ahí resaltando nuestra peruanidad cada año, ¿no? Cada año. Ya poquito también de cumplir los 100 años de reincorporación, ya no falta mucho. Las autoridades entrantes que van a asumir a partir del próximo año, en el caso del gobierno local y regional, ellos van a ser los encargados, pues, de darle o no el realce a nuestros 100 años de reincorporación, que tendrán que también ser motivo para rememorar toda esta gesta, pues, que ha sido desde que lamentablemente Tacna, Arica y bueno y otros sectores de nuestro país pasaron a ser parte del vecino país, ¿no?, de Chile, pero que bueno finalmente Tacna pudo retornar, así como lo hizo también Tarata en su momento. Esperemos que eso pueda suceder, porque de verdad nos gusta a nosotros, nos gusta vivir nuestra peruanidad, nos gusta celebrar en el día de Tacna. Y bueno, esa es una de las cosas más importantes y bonitas de este mes en Tacna, ¿no? En Tacna, así como lo vivimos los tacneños, seguramente también quienes nos visiten lo van a vivir de la misma manera, seguramente. Y bueno, esperamos también tener mucha visita de público nuevamente de otros países o también turistas nacionales, ¿no? Porque finalmente las fiestas o estas épocas en las que también tenemos varias actividades son precisamente para atraer al público, al turista, a que pueda conocer también un poquito de la historia, la cultura y la ciudad de Tacna. Bien, 6:10 de la mañana. Y bien, a estas horas de la mañana ¡exitosa! Ya tenemos información aquí en el plano local en nuestra ciudad y por ello vamos a ir con nuestra compañera en campo, Elizabeth Icona, porque ya se encuentra ella en línea y nos va a dar información importante que ha trascendido en las últimas horas. Elizabeth, muy buenos días, te escuchamos.
13: 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Muy buenos días, Jessica y Norberto, gracias por el pase. Así es, para hacer una actualización sobre un caso de investigación que ha estado a cargo de la Segunda Fiscalía Superior, que tras solicitar ha obtenido que se dicte una sentencia condenatoria de 13 años de pena privativa de la libertad efectiva en contra de Alberto D.T., tras quedar demostrada su autoría en el delito contra la salud pública ¡exitosa! En la modalidad de tráfico ilícito de drogas, cuyos hechos se remontan el pasado 2 de septiembre del año 2006, donde las autoridades allanaron un inmueble que se encontraba ubicado en la prolongación Pacheco Céspedes, en el cercado de la ciudad, en una chacra colindante situada en la parte posterior. Se decomisaron hasta 8.218 kilogramos de alcaloide de cocaína y 630 gramos de marihuana cannabis sativa, las cuales habían sido camuflados de forma deliberada bajo una calamina y la maleza. Y de esta manera demostraron de forma contundente la vinculación del cargamento con una intervención que fue realizada días antes en Chile. En este caso ya el acusado fue detenido en dicho país tras haber entregado una fuerte cantidad de estupefacientes el pasado 25 de agosto del año 2006.

0: que el sentenciado frecuentaba el domicilio, pernoctaba ahí y poseía llaves del inmueble, además que conocía a la perfección los terrenos agrícolas traseros donde se escondió la mercancía. Su dirección en el Registro Nacional de Identificación del Estado Civil RUNIEC también coincidía con dicho predio. Es por ello que la Fiscalía, tras solicitar este pedido o medida de condenatoria, finalmente ha obtenido que el Poder Judicial imponga la pena de 13 años de cárcel efectiva. Asimismo, también se fijó una reparación civil de 10.000 soles a favor del Estado peruano, el pago también de 300 días multa equivalentes a 2.825 soles. Adelante, estudios, Jessica Inolgato.
1: Bien, bueno, muchas gracias por esta información, Elizabeth. Bien, 6:14 de la mañana. Y bueno, información importante porque se trata de una condena que se aplica, entendamos, tras una intervención en el 2006, ¿no? 20 años después se ha logrado por fin una condena de 13 años de cárcel para este varón que cometía tráfico ilícito de drogas. Un delito que en realidad es bastante común de ver en zonas fronterizas, como es el caso de Tacna, y bueno, ahí juega mucho un papel importante en la rápida atención que pueda brindar, la rápida intervención que pueda desarrollar la Policía Nacional a través de sus diferentes dependencias o áreas, pero también en la rápida labor que pueda desempeñar también en ese caso la Fiscalía, exitosa, el Poder Judicial, nuestros órganos de justicia para actuar de inmediato. Bueno, hemos visto que la justicia hace honor a esa frase, ¿no? La justicia tarda, pero llega. Bueno, pero debería tardar un poco menos, en realidad. 20 años de la intervención, escuchaba en la fecha, ¿no? O sea, hablamos del año 2006 hasta el 2026, de verdad, 20 años para poder lograr esta condena. Tenemos que los procesos, los plazos se alargan, que la época de la pandemia pudo haber jugado también un papel importante, pero bueno, 20 años para hacer la
2: condena. De verdad, no sé si alegrarme o sentir cólera, porque bueno, ya por fin hay una sentencia y es algo bueno, pero 20 años, ¿qué es esto? Mira, y la condena es de 13, y el señor está vivo, ¿dónde está? ¿Está preso? Y si estuvo preso más tiempo de lo que... No, pues... No, creo que la justicia peruana, para ser justa, también tiene que ser rápida. Justicia que tarda no es justicia. Si es que tarda tanto tiempo, no es justicia. Y creo que eso se tiene que solucionar. Y no hay nadie que lo solucione. Al contrario, me parece que en estos casos la lentitud del Poder Judicial favorece no solamente a los delincuentes, sino también a los malos políticos, a los políticos corruptos. Muchos se han muerto y todavía sus juicios estaban avanzando lentamente a plazos de tortuga. Entonces yo creo que esa lentitud del Poder Judicial tiene que ver mucho con la corrupción del Perú, con políticos que han ido, digamos, favoreciendo la lentitud del Poder Judicial, no dándole el presupuesto, por ejemplo, para que haya más asesores, más jueces, más fiscales, ¿no? El Poder Judicial está estancado, no hay más... Tendría que haber más fiscales, incluso los fiscales están saturados, tendría que haber más apoyo, asistentes a la fiscalía, no lo hay. Y todo eso tiene que ver con la cabeza, con quienes han estado de presidentes, y ellos creo que son los que han ido haciendo que nuestro Poder Judicial y también la fiscalía y todo el aparato de justicia avance lento, porque a ellos les conviene, a los principales. Creo yo, desde mi punto de vista, ¿no?, a quienes más les ha convenido ha sido a las autoridades que han estado en algún momento como alcaldes, gobernadores, congresistas, etcétera, quienes han tenido juicios y que por no tener sentencia han ido postulando y postulando y postulando, obteniendo cargos, obteniendo poder, y con ese poder se sigue comprando pues jueces, fiscales, la justicia. Eso es lo lamentable de nuestro país. Y ahora esta noticia que nos trae nuestra compañera Elizabeth Ticona, de una condena de un caso del 2006, que ahora 2026, 20 años después recién sale la sentencia, o la sentencia final, digamos, pues a mí me parece más que ridículo una...

0: muestra de lo que es nuestro país, un país lleno de injusticias, porque como te decía, justicia que tarda no es justicia, Jessica.
1: Así es, Norberto. Bueno, tendremos que ver también si este es de repente el único caso. Hay muchos más casos, ¿no?, que están en esa misma situación, que seguramente tiene que ver con diferentes delitos, lo decías, ¿no?, de corrupción de funcionarios, por ejemplo.
0: Como te comentaba, hay gente que se ha muerto sin sentencia, ¿no? Uh-huh. Por ejemplo, o si sentencia favorable o en contra. El caso, por ejemplo, de Tito Chocano Olivera, nuestro ex gobernador regional, que lamentablemente ya descansa en paz, pero que no recibió una condena, o sea, una sentencia. Si ha sido positiva o negativa, ahí se quedó, y para muchos, bueno, él será culpable y para otros será inocente, pero la justicia no ha dado su fallo porque el señor, pues lamentablemente, ya falleció. Y lo mismo pasa con muchos casos, ¿no? Uh-huh. Que no obtienen justicia, o por lo menos ellos no obtienen la sentencia, y si son inocentes jamás se sabe si es que realmente son inocentes, ¿no?
1: Exacto. Bueno, tendrá que la justicia a buscar también alternativas, pone excusas, ¿no? En algunos momentos uno les consulta, les ha consultado exitosa. ¿Cuál es la razón de la demora? Porque no solamente es ello, hay casos que tienen que ver con agresiones, homicidios incluso, que han afectado a familias enteras. ¿Y cuál ha sido, qué ha tenido que hacer las familias? Bueno, pues salir a protestar por la lentitud que tienen a veces estos órganos de justicia. ¿Y cuál es la respuesta? El exceso de la carga procesal, es la falta de presupuesto de repente para tener más fiscales, para poder acelerar procesos, para generar investigación, en este caso peritajes a tiempo y todo eso. Bueno, puede haber estos problemas, pero ¿qué están 20. Haciendo para buscar soluciones, ¿no? Porque son problemas, pero soluciones. Hay que buscar soluciones. Y bueno, en ese entender qué se está gestionando, qué no se está gestionando, qué se está intentando hacer, así con los pocos recursos que se pueda tener, porque no puede ser un impedimento, pero no es una limitante para no ejercer pues el ingenio que precisamente nos caracteriza a los peruanos, para poder buscar alternativas y tratar de acelerar estos procesos en la medida de lo que sea posible. Bueno, cuestiones de la justicia peruana que bueno, en algún momento esperemos puedan ser corregidas, sobre todo a la par que tenemos pues nuevos gobiernos, tenemos cambios este año, que esto también sirva para poder generar un cambio y también dar una solución rápida y efectiva a la población que exige justicia. Son las 6:21 y bueno, cambiando un poquito el tono de la información, porque es necesario a veces ya para salirnos un poquito de este amargor de boca que nos deja de repente el tema de la justicia aquí en Tacna y en el Perú, y tal vez en otros lugares también. Hay que pasar también a información importante, porque bueno, porque Senami nuevamente ha alertado de el incremento de en este caso de las temperaturas, pero temperaturas en qué sentido, incremento de la temperatura diurna, es decir, durante el día, en la costa litoral de Tacna y Moquegua. ¿Y esto a qué bueno hace referencia? Que hay que señalar pues que hablamos de que en este pleno invierno y bajo las condiciones que estamos viviendo como país, en medio de lo que es el fenómeno del Niño, pues Senami ya advirtió desde incluso inicios del año, vamos a tener un invierno cálido, ¿no? Y vamos a tener un invierno cálido. Bueno, nuevamente ha alertado Senami de que las temperaturas van a ser altas en el día, o sea, más allá de que vamos a tener un invierno cálido, que no se va a sentir de repente tanto frío como se sintió en algunos años, vamos a tener temperaturas altísimas que incluso van a bordear las que normalmente presentamos cuando tenemos, en este caso, una época de verano, ¿no? En verano tenemos temperaturas altas que incluso pueden llegar ¿a cuánto? A los 30 grados, 31, creo que en algún momento 32, no solemos llegar tampoco demasiado más alto como sí en otros países. Pero en el caso de esta época, estos días que estamos por vivir, lo que va a presentar es que precisamente vamos a tener un incremento de temperatura en toda la costa, sobre todo en el norte, es cierto, sobre todo en el norte, pero en lo que corresponde a Tacna, por ejemplo, vamos a tener un incremento moderado, es decir, digamos que el incremento no va a surtir mayores peligros para nuestra región, como sí seguramente lo va a hacer. ¿Para qué regiones? Para Piura, para Tumbes, para Chiclayo, en este caso Cajamarca, parte de Cajamarca, y bueno, Trujillo, Chimbote, ¿no? En Lima va a estar fuerte, pero no tan extremo como se prevé que vaya a ser en Tumbes y en la parte norte del país. Ahora, esto que da a entender, pues, que estas variaciones climáticas a la larga lo que van a significar es también variaciones fuertes durante el verano. Es decir, si estamos teniendo temperaturas altas en esta época, en el verano es probable que las lluvias también excedan los pronósticos que de repente uno estaba manejando. Mucha precaución en ese caso a las autoridades actuales y a las autoridades que vayan a entrar a partir del 4 de octubre, si es que son elegidos de una vez o en segunda vuelta, bueno, en las siguientes semanas, porque está siendo una esto ya es un indicativo de que vamos a tener que implementar planes de prevención para cada una de las regiones de acuerdo a la casuística. Pero en lo que señalaban es que este incremento de temperatura en el día empieza el día de hoy, empieza hoy sábado y se extiende hasta el día lunes, 10 de agosto, y va a presentarse pues este incremento de temperatura no solamente en la costa, sino en parte de la sierra, sobre todo en la Sierra Norte. Esto en Tacna y Moquegua no es así. En Tacna y Moquegua solamente va a afectar a la zona del litoral y una parte muy pequeña cerca de las ciudades, pero en su mayoría litoral. Y además esto pues va a contemplar ciertas acciones, sobre todo para implementar medidas por parte de Tacna, por parte de Candarave, por parte de Locumba, sectores que van a tener que tomar muchas precauciones también para evitar de repente que esto genere más que afectación en ambas regiones, porque la afectación no va a ser mucha, sin medidas para que la población pueda protegerse, porque el indicativo de tener temperaturas más altas, que incluso puedan bordear los 30 grados, es también que vamos a tener extra radiación ultravioleta, es decir, vamos a tener temperaturas que en algún momento van a poder generar incluso afectaciones a la piel si es que no se usa una protección adecuada. Y asimismo, bueno, dentro de este periodo de 3 días, sábado, domingo, lunes, se espera también que haya una disminución de la nubosidad en el día. Es decir, que si estábamos acostumbrados a tener pues el cielo nublado, sobre todo, repetimos, en la parte del litoral, zona de Locumba también, al mediodía va a estar tan despejado que, bueno, va a ser muy fácil que estos rayos del sol puedan llegar y pues la luminosidad sea alta. Eso también implica pues la presencia de rayos ultravioleta directamente llegando hacia la población, hacia nosotros, y esto también tiene que ser pues de cierta manera una alerta también para la población a tomar las precauciones del caso. El clima es un tema bastante fuerte que estamos nosotros como Exitosa siguiendo en el marco de lo que es el fenómeno del Niño, porque ya veíamos que estas afectaciones, perdón, y variaciones en el clima lo que hacen es también a la larga generar consecuencias en diferentes sectores de nuestro país y diferentes también actividades económicas, y por tanto también las diferentes consecuencias en la respuesta que pueda tener la población. 6:28 de la mañana, 6:28, y nosotros vamos a irnos a nuestra primera pausa publicitaria y ya retornamos aquí en Exitosa Perú.
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14: 6:35.
1: Vivir en una tierra tan cálida, tan tan peruana, tan cívica hasta cierto punto, ¿no? Orgullosa de su historia y de sus raíces. Qué orgullo y qué felicidad es eso. Y bueno, es un mes tan especial en realidad. Ahí todos ya estamos seguramente listos o alistándonos para la serie de actividades que hay este mes. Para quienes les gusta de repente la lectura o la historia o los temas culturales, hay un sinfín de actividades culturales también este mes de agosto. Ya algunas han empezado la semana pasada, como el Festival de Autores de Frontera, por ejemplo. Y algunas van a tener lugar ahora, nomás en esta semana que viene, porque ya entramos pues a la segunda semana en la que ya vamos a tener también más detalles de varias actividades, ¿no? Deportivas, actividades culturales, actividades también ya un poquito más protocolares, porque se vienen también las actividades o ceremonias que van a estar desarrollando. Incluso también algunas exposiciones, por ahí he visto recitales que estarán organizando las sociedades patrióticas. Ellos también van a estar desarrollando algunas actividades para conmemorar el tema histórico. Y asimismo, no menos importante, este mes también tenemos por ahí el aniversario de la Universidad Nacional. Yo recién hace poquito vi que tenían también un programa de actividades. Por ahí también vamos a tener bastantes cosas en realidad por ver, así que este mes se llena de bastantes actividades y seguramente pues quienes disfrutan de este agosto vivirlo, digamos, de esa manera, pues lo vamos a poder hacer definitivamente a través de a través de estas actividades que también están. Las actividades, al menos oficiales, están ahí en las redes de la Municipalidad Provincial para quienes estén curiosos de repente de qué día puedo salir a hacer esto, qué día voy a poder de repente ver, no sé, una muestra de recital, por ejemplo, ¿no? ¿Qué día va a haber un recital por Tacna? ¿O qué día voy a poder ver de repente o asistir a alguna de las ceremonias que, bueno, vamos a poder encontrarlas en las diferentes redes de la municipalidad, ahí están también, y en algunos casos en sus propias redes de las instituciones. Va a haber una serie de actividades y lo bonito, digamos, también de este mes, que vamos a poder vivir la tacneñidad, la peruanidad de Tacna desde sus desde las diferentes acciones y eventos que se vayan a desarrollar. 6:38 de la mañana y nosotros 6:39 de la mañana, perdón, y nosotros también vamos a seguir desarrollando esta información respecto al tema climatológico, porque además de esta situación que se viene presentando con el incremento de la temperatura que señalábamos, incremento de la temperatura que va a afectar a la costa, sobre todo en Tacna y Moquegua, pero que a nivel nacional también va a afectar en algunas partes a la Sierra Norte. El CENAMI, el Servicio Nacional de Meteorología e Hidrología del Perú, ha anunciado también que a partir del lunes, el día lunes 10 de agosto hasta el martes 11 de agosto, se espera un incremento de velocidad de viento de fuerte intensidad en la Sierra de Moquegua y Tacna. Esto correspondiente a lo que es Moquegua y Tacna, pero entendemos que esto es un aviso nacional que comprende a toda la región de Tacna, a todo el país. Aviso nacional que comprende a todo el país y que empieza en sí el día 9 de agosto, es decir, mañana, desde la mañana hasta, en este caso, hasta el martes 11. En Tacna y Moquegua, la afectación principalmente se va a dar en los días lunes y martes, donde va a haber un incremento de la velocidad del viento de fuerte intensidad en la sierra, sobre todo en la parte sierra. Atentos ahí, Candarave, Tarata, parte de Jorge Basadre y también parte de Palca aquí en Tacna. Atentas las autoridades, porque este incremento va a ser en esta zona altoandina de velocidades entre 30 y 40 kilómetros por hora y con algunas ráfagas que van a exceder los 50 kilómetros por hora, entre 55 y 65 kilómetros por hora. Particularmente en los avisos de incremento de vientos nunca había visto unas cifras tan grandes, ¿no? Sobrepasando los 50 kilómetros por hora, que no es común de ver ni siquiera en la parte alta. Hay que tener mucho cuidado al respecto. Y el aviso para Tacna y para Moquegua es de color naranja. Ya no estamos hablando solamente de que va a ser una posible moderado, ¿no? Sino que ya vamos a tener incluso algunos fenómenos que pueden ser peligrosos. Y por ello es importante que nuestras autoridades también tomen las precauciones del caso, la población también tome las precauciones del caso. Hablamos de los sectores de Candarave, Camilaca, Cairani, hablamos de Susapaya, Ticaco, Tarata, Palca y una parte también de Tarucachi. Puede ser que se presenten estos vientos y que puedan generar alguna afectación en estos sectores.
0: Además, Jessica, hay que recordar algo: el año 2016 aquí en Tacna se vivieron unos ventarrones realmente muy fuertes que terminaron tumbando letreros y causando varios estragos aquí en nuestra ciudad, incluso la caída de una torre de televisión, de un conocido canal de televisión local, junto con otras radios. Y en esa oportunidad la medición daba entre 70 a 80 kilómetros por hora de fuerza. Y en esta oportunidad se está calculando 50 kilómetros por hora. Es una cantidad muy fuerte, ya que se viene advirtiendo para la Sierra de Tacna, por lo menos estos días que has mencionado, que serían desde el 9 hasta el 11. O sea, el lunes y martes serían los días más fuertes y que van a terminar afectando en alerta naranja, o sea, muy fuerte, a estas zonas altoandinas, como bien decías tú, la zona alta de Candarave, o sea, Suches, Guaitire, la zona alta de Ticaco y de Tarata, ¿no? Que es Chayapalca, Mamuta, la zona de Tripartito, ¿no? Y a tenerlo también muy en cuenta, el gobierno regional seguramente a través ya de su área correspondiente va a tener que trasladar la contingencia para evitar tragedias o situaciones que puedan empeorar la salud de las personas en la zona. Y también hay alerta amarilla ya en toda esta zona que has mencionado, como ya los poblados de Camilaca, Cairani, Candarave, tenemos Usapaya, Ticasco, Tarucachi, la zona alta de Talabaya, parte de Palca, ¿no? Que también están en alerta, la zona alta de Pachía, ¿no? La zona de de Caplina, Chayaviento, también aparecen en ese mapa de alerta amarilla y naranja. Pero Jessica, cuando extendemos el mapa del aviso nacional, sale en alerta roja, o sea, con vientos que van a superar los 80 kilómetros por hora, la zona de Huancavelica y Ayacucho. Es un evento realmente muy fuerte el que se nos viene. Esperemos que Senami ahora sí le achunte, porque yo recuerdo el 2016 hubo, si bien es cierto, no avisaron con tiempo, no se sabía que iba a haber un evento de esa magnitud, pues luego se anunció otro que no hubo nunca, ¿no? Entonces, bueno, estas cosas pueden variar, pero estar en la alerta para tomar la contingencia y obviamente para tomar las precauciones del caso, ¿no? 6:44, Jessica.
1: Así es, y sobre todo que a estas alturas, teniendo ya esta información, porque el poder es el primero que la tiene, que puedan también ellos implementar acciones, ¿no? Lo que podrían hacer ya a estas alturas es ir movilizando al personal de repente, o también verificando la, en este caso, los almacenes, las acciones que se puedan tomar, destinar de repente ya personal también las áreas de agricultura para verificar que esto no vaya a generar pues algún tema también que afecte al agricultor de la zona alta, a los productores, y también va a ser una responsabilidad de las redes de conexión eléctrica que correspondan, si bien pueden corresponder a Electrosur, algunas corresponden seguramente a Eje Sur, van a tener también que tomar acciones preventivas o estar al menos listos para poder atender cualquier contingencia que se pueda presentar, porque la presencia de vientos fuertes puede afectar y terminar movilizando no solamente el tema de repente, yo que sé, calaminas o lo que puedan encontrar, sino también afecta redes de conectividad, redes de electricidad, y también afecta a los suele afectar a los pastizales, suele generar movimiento también de la propia fauna de los de las localidades. Además, estos vientos fuertes aunados a otras condiciones climatológicas pueden también terminar afectando de manera al menos a través del tiempo a los sectores, ¿no? Hablamos de que un exceso de vientos fuertes puede también incluso movilizar el tema de la nubosidad y terminar afectando pues con yo qué sé, en esta época que estamos en época también de heladas, por ejemplo, hablamos de movilizar esta agua nieve, este granizo hacia otros sectores 6, donde de repente hasta el momento no tenían este tipo de afectación. Todo eso tendrá que evaluarlo en su momento también las autoridades, y esperemos que no genere algún tipo de problemática, porque después la población da a conocer esto a través de reporteros ciudadanos. Nosotros tomamos conocimiento de cuáles son las condiciones o cómo están afrontando esto, y terminamos dándonos cuenta de que pues bueno, no se han hecho las labores apropiadamente, y al final hay afectación y al final hay consecuencias. Importante información esta del incremento de la velocidad de los vientos que pueden también sumarse pues a toda una condición climatológica mucho peor, porque recordemos hace poquito teníamos por ahí alguna que otra alerta de ventarrones, fuertes vientos en la ciudad, y esto ya alertaba bastante, ¿no? Después de haber vivido una época en el 2016 pues en la que tuvimos estos vientos fuertes que vinieron prácticamente de la nada. No queremos vivir una situación similar, por ello el llamado a las autoridades a prevenir. Si se da el fenómeno, estarán listos, y si no se da, pues también habremos estado listos y habremos demostrado tener capacidad para atender a tiempo ante estas situaciones. 6:48 de la mañana ha sido el reporte que nos ha enviado también el CENAMI. Este reporte emitido el día viernes, el día de ayer. Ya vamos a tener que acostumbrarnos de repente a tener más reportes de parte del CENAMI, porque estamos viviendo una condición del tiempo, una condición del clima bastante atípica por la fuerza del impacto que va a tener el fenómeno del Niño, que ya está teniendo, ¿no? Incluso demostrando tener algunas consecuencias en los diferentes sectores, pero que al día de hoy, aunando toda esta a toda esta situación, pues que además estamos en una época en la que vemos estas variaciones, estas se ven mucho más de manera masiva, ¿no? Hablamos de que si estábamos acostumbrados a un incremento de vientos en esta época del año, este año, este 2026, la tenemos pues al doble, ¿no? Al doble de fuerte o al doble de intensa en comparación al año anterior. La presencia de ráfagas de esta magnitud también va a ser en materia seguramente de estudio como parte de lo que es el estudio y diagnóstico del fenómeno del Niño, y que demuestre una vez más que el fenómeno, a pesar de ser un tema que tiene que ver mucho con las corrientes y en el tema marítimo, pues también está afectando y afectará y va a seguir afectando a nuestro sector, a nuestro país, no solamente en la parte del litoral, no solamente en la agricultura, sino también en las condiciones del clima, que finalmente van a o pueden terminar afectando a más de un sector. En Tacna, ese es el panorama que tenemos. Mucha precaución a quienes están seguramente oyéndonos desde sus casas, oyéndonos desde sus trabajos, desde el taxi, desde el carro que conducen, desde, bueno, donde nos encontremos. Mantener la precaución del caso, sobre todo ante en la ciudad, ante este incremento de temperatura. Y en la sierra o en la parte alta de Tacna, a quienes viven ahí, a quienes de repente proyectan viajar ahí en estos últimos días, que tengamos también la precaución al menos de reforzar nuestras viviendas, si vivimos en una vivienda que tenga un techo no de concreto, para que podamos también reforzarlo y evitar que esto pueda afectar a nuestras viviendas. También reforzar lo que tengamos en los alrededores, ¿no? Si criamos de repente algunos animalitos, reforzar también estos criaderos, y asimismo si tenemos pues de repente plantas o arbolitos, también tomar las precauciones del caso en la medida de lo posible, porque también, bueno, hay cosas que no se pueden de repente evitar, y asimismo pues alistarnos como familia o como personas para poder estar preparados ante cualquier situación que pueda ser de peligro. Es una recomendación que nosotros brindamos, son las autoridades las que tienen que dar más recomendaciones a la población para poder afrontar este tipo de situaciones, que ya nos las están advirtiendo, al menos nos las están advirtiendo, y que repetía, ¿no? Si se dan, estaremos listos, y si no se dan, pues al menos habremos demostrado que podemos estar listos para una siguiente ocasión o en el momento en el que pueda suceder sin avisar, porque normalmente esto no se avisa, no se sabe, es un pronóstico, no es un puede pasar, es una alerta, no es un hecho concreto, no es un hecho formalmente previsto de manera que sí o sí se vaya a dar, ¿no? Es un pronóstico, ¿no? Por ello vienen estos avisos preventivos para poder también tomar conocimiento a tiempo en la medida de lo posible. Así que, bueno, es lo que tenemos para el tema del clima y las condiciones en las que Tacna se está despertando, al menos el día de hoy, porque este aviso lo han dado el día de ayer, pero el día de hoy empiezan estas variaciones en algunas de las condiciones climatológicas en Tacna. 6:53 de la mañana, y bueno, era importante desarrollar esta información en el marco de nuestra labor informativa también del fenómeno del Niño. Importante, ¿no? El día de ayer también hablábamos con los pescadores y nos manifestaban su preocupación, que ciertamente pues hay una afectación por parte del fenómeno del Niño, pero que saca a relucir también otras falencias que tienen de repente ciertos sectores, ¿no? Y es importante que también de esa manera podamos nosotros visibilizar estos problemas para que también las autoridades que de repente no pueden hacer evitar que estos hechos sucedan, pues al menos puedan brindar paliativos para otras necesidades que incrementan la afectación a nuestra población. A nuestra población que trabaja en la extracción en el mar, que trabaja en la producción en tierra, que trabajan en también la producción en fauna, por ejemplo, fauna local, etcétera, ¿no? Por ahí también es importante que las autoridades tomen nota de estas necesidades y puedan trabajar a conciencia en favor de nuestra población tan golpeada, o al menos va a ser mucho más golpeada por este fenómeno del Niño, que ya llegó, que ya no es que se nos avecina, ya está, y que va a agravarse hacia los fines de este año, fines de este año e inicios del próximo, con una previsión de que en febrero tengamos la máxima afectación de parte de este fenómeno, que incluso pueda generar condiciones adversas y a la larga, en el caso de Tacna, una ciudad que ya ha sufrido algunos embates del clima y no ha estado preparada, pueda generar también una afectación del tipo que se trate pues de huaicos, ¿no? Huaicos, el tan temido huaico. Ya las autoridades tendrían que estar tomando cartas en el asunto e implementando planes de descolmatación, planes de limpieza de los cauces de los ríos, de las quebradas. Ya tendrían que estarse tomando acciones para proteger a la población que vive muy cerca de las riberas o de las franjas que existen en los caudales, las fajas marginales, por ejemplo. Y asimismo también estar tomando algunas previsiones para incluso en la ejecución de obras, ¿no? Generando la presencia de canaletas, por ejemplo, para evitar que el agua de lluvia pueda acumularse en determinados sectores y esto generar inundaciones a la larga, pues esto darnos un panorama que fuera similar al que vivimos en el 2020 y que nadie quiere repetir, porque ese fue un momento tétrico en realidad para quienes vivieron este tipo de condiciones, ¿no? Hablamos de un huaico que afectó nuestra ciudad y que para quienes estuvimos muy cerca de verlo darse en ciertos puntos de nuestra ciudad, sobre todo al ingreso de Tacna, fue de cierta manera anecdótico y ha marcado una historia también en la ciudad. 6:57 de la mañana, a estas horas nosotros nos vamos nuevamente a una pausa publicitaria y ya en breve retornamos aquí en Exitosa Perú.
14: 6:57.
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6: 7 y 4.
7: Una camioneta Mitsubishi de placa AUJ855 y retornaba pues hacia Huancayo junto a sus familiares. Al pasar por una curva de esta carretera, una enorme roca cayó sobre la cabina del vehículo y lo aplastó, ocasionándole la muerte. Familiares y pobladores solicitaron ayuda y el conductor pues fue trasladado de emergencia hacia el puesto de salud de Chupuro. Sin embargo, el personal médico confirmó que llegó sin signos vitales. Otro ocupante de la camioneta también resultó herido y recibió la atención médica correspondiente. En otro punto de Socos, un segundo desprendimiento de rocas alcanzó también a una motocicleta en la que viajaban Giancarlos Castro Guamán y Flor Sumarán Cantaris. La unidad terminó cayendo hacia un barranco y el conductor sufrió lesiones graves, entre ellas una fractura en el brazo, por lo que fue evacuado a un hospital de Huancayo. La zona viene siendo evaluada aún por las autoridades debido al riesgo de nuevos desprendimientos. Las rocas pues que permanecen sobre la vía también ya vienen siendo retiradas y se dispuso la restricción parcial del tránsito mientras se verifica la estabilidad del terreno. Minutos después, exactamente a las 7:06 p.m, se registró una nueva réplica de 3.7 grados, según información del IGP, que también ocasionó el temor en la población de todo el Valle de El Mantaro. Por su lado, los especialistas no descartan en que nuestra región continúe sintiendo diversos movimientos telúricos de la misma o mayor, incluso de mayor intensidad. Por lo que llamaron a la población a tomar las medidas de precaución correspondientes para evitar daños mayores.
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7: Desde la región Junín, en la provincia de Huancayo, informó Gabriela Rojas. Para Exitosa, en Huancayo, los 100.3 de la FM.
6: Muchas gracias, Gabriela Rojas. Lamentable la noticia que nos trae nuestra compañera allá desde la región Junín. Y a propósito de los sismos, les decía más temprano y se los voy a recordar, porque el Centro Sismológico Nacional, ¿no?, del Instituto Geofísico del Perú, ha señalado que entre el 1 de enero y el 7 de agosto se han producido más de 500 movimientos telúricos, más de 500 sismos, para ser exactos, 533 sismos en diferentes regiones del país. Arequipa es la región que donde más sismos se ha registrado en lo que va del año. Luego le sigue Lima, ¿ah?, y luego Ica. Esas son las tres regiones que han registrado mayores movimientos telúricos en lo que va del año, desde el 1 de enero hasta el día de ayer, ¿no? Eso es lo que ha mostrado justamente el Instituto Geofísico del Perú. 7:06 p.m. de la mañana. Vamos a continuar con más información aquí en Exitosa Perú. Y después de un largo periodo de crisis con nuestro país, la bandera de México volvió a flamear en el mástil de su embajada aquí en la capital. Esto luego que el Perú otorgara el salvoconducto a la expresidenta del Consejo de Ministros, Betsy Chávez, y con ello se retomaron las relaciones diplomáticas entre ambas naciones. Tras esta nueva era de vínculos entre México y el Perú, muchas personas esperan que el gobierno de la presidenta Claudia Sheinbaum disponga la exoneración del visado que se impuso a los peruanos para viajar al país azteca desde mayo del 2024. Vamos a ver si en los próximos días, en las próximas horas, puede haber algún detalle más con respecto a esta situación. Y durante su visita a la región Junín, la presidenta de la República, Keiko Fujimori, se pronunció sobre el reciente salvoconducto otorgado a la expremier Betsy Chávez. La mandataria aseguró que se actuó sin tintes políticos y de acuerdo a ley, respetando el derecho internacional.
8: Muy contentos de que Perú y México hayan recuperado sus relaciones diplomáticas. Y de acuerdo al derecho internacional, correspondía, y por eso hemos actuado de esta manera, que el gobierno otorgue el salvoconducto a la señora Betsy Chávez. Aquí no, cuando uno actúa de esta manera institucional, uno no ve los colores políticos. Uno actúa de acuerdo a ley.
6: La jefa de Estado saludó el restablecimiento de las relaciones diplomáticas entre Perú y México. Afirmó que en los próximos días se designarán a los respectivos embajadores.
8: Entonces, esto ha sido muy bien tomado por parte del gobierno mexicano y creo que eso ha ayudado también a que estas relaciones se restablezcan. Esperamos que en los próximos días podamos nombrar un embajador del Perú en México y que los mexicanos pues nos anuncien a su próximo embajador en el Perú.
6: 7:09 y Keiko Fujimori además explicó que la solicitud de extradición de Betsy Chávez es una facultad del gobierno, pues la ex premier fue condenada en primera instancia. La mandataria dijo que respetará la postura de la presidenta de México, Claudia Sheinbaum, quien insistió en la liberación de Pedro Castillo. Sin embargo, indicó que las decisiones del Poder Judicial también deben ser respetadas.
8: Sí, sabemos cuál va a ser la postura de la presidenta Sheinbaum y está en su derecho de tener esa postura. La postura del gobierno es que el señor Pedro Castillo tiene una condena de primera instancia y respetamos, por supuesto, ¿no?, los fueros, sobre todo del Poder Judicial. La posibilidad de un pedido de extradición, sí, está dentro de nuestras facultades, no la hemos evaluado todavía. Aquí lo importante, primero, es restablecer las relaciones entre ambos países. ¿Sí?
6: 7:10 y sobre este tema del salvoconducto otorgado a Betsy Chávez, quien ya se encuentra en México, la presidenta de este país, Claudia Sheinbaum, calificó como un gesto de buena voluntad la decisión del gobierno peruano.
9: Fue otorgado el salvoconducto para Betsy, fue un avión de la Fuerza Aérea por ella, y está en unos minutos aterrizando en nuestro país. Es un diálogo que se emprendió con el nuevo gobierno de Perú desde hace ya varias semanas. Esta fue una solicitud que nosotros hicimos y es un elemento o una acción que, de buena voluntad, digámoslo así, del gobierno de la presidenta Fujimori hacia México.
6: Bien, tampoco dejó pasar la oportunidad en esta conferencia habitual que normalmente otorga la presidenta de México. Dijo que se mantienen firmes con su posición sobre el expresidente Pedro Castillo.
9: Y no sé si ya lo puedo anunciar o no, pero lo voy a anunciar. Con esto se van a restablecer las relaciones con Perú. Y nosotros, como siempre, como lo hemos hecho, vamos a seguir en la defensa del presidente Castillo por las razones que hemos expuesto. Ellos lo saben, el nuevo gobierno de Perú lo sabe, pero...
6: Bien, por otro lado, la diputada de Juntos por el Perú, Jennifer Paredes, saludó la entrega del salvoconducto a la ex primera ministra Betsy Chávez y señaló que esta decisión podría ser un primer paso para evaluar posteriormente un eventual pedido de indulto para el expresidente Pedro Castillo.
10: Saludamos que se haya elaborado el salvoconducto. Pudo haberse dado hace mucho tiempo, pero bueno, lo respetamos.
11: ¿Es el primer paso para posteriormente pedir el indulto o consolidar el indulto a Pedro Castillo?
10: Se evaluará en su momento, se evaluará en su momento. Al menos saludamos de que se esté respetando. El asilo es un derecho, ¿no? Es un derecho.
11: Pero sí es un primer paso.
10: Exactamente, desde un inicio. Desde un inicio. También se ha seguido todos los procesos y ella ha salido en libertad. Se ha estado pidiendo de ambas partes, tú lo has visto, se está pidiendo de ambas partes, igual estamos viendo.
6: Bien, y respecto al discurso de reconciliación nacional planteado por la presidenta Keiko Fujimori, Jennifer Paredes señaló que la entrega del salvoconducto representa un inicio favorable y consideró que se trata de un buen gesto.
10: Nosotros saludamos las buenas iniciativas.
12: Ahora,
10: porque para nosotros sí, para todos, en beneficio de todos los peruanos.
11: Keiko Fujimori señaló que en su discurso iba a optar por la reconciliación nacional. ¿Esto es un gesto para ello?
10: Inició bien. Sentimos que
11: para usted es un gesto de reconciliación.
10: Claro, lo está buscando por el bien del Perú.

0: Chávez rumbo a México.
1: Debió de darse ya hace muchos meses en respeto a los tratados internacionales sobre el salvoconducto de Betsy Chávez.
2: Se habla de que esto sería una negociación para que puedan entregarle las facultades al Ejecutivo, ¿eso es cierto?
1: Ninguna de esas es cierta. Formalmente no ha llegado ni siquiera la solicitud de facultades legislativas para otorgarle. Sin embargo, nosotros vamos a ser exhaustivos.
2: Cambiaría un poco la posición.
1: Vamos a ser exhaustivos para poder revisar en caso de que llegara de manera formal. Debió de darse ya hace muchos meses.
0: 7:14 a.m. Hay algunas dudas que han salido, ¿no? Y es normal dentro de todo lo que ha significado este salvoconducto otorgado a la ex premier Betsy Chávez. Vamos a hablar un poco más de este tema. Estamos en contacto con el doctor James Rodríguez, abogado penalista y experto en extradiciones, para hablar y consultarle algunas dudas que tenemos sobre el tema. Doctor, ¿cómo le va? Buenos días, bienvenido a Exitosa.
3: Muy buenos días. Como siempre, es un gusto estar con ustedes. Estoy a sus órdenes.
0: Un gusto, doctor. Y preguntarle justamente sobre esta situación judicial, jurídica, legal, ¿no? Del proceso penal que viene afrontando la ex premier Betsy Chávez, teniendo en cuenta que hoy ya está en México a través del salvoconducto otorgado por el gobierno.
3: Efectivamente, el día de ayer, en horas de la madrugada, conforme lo ha podido exponer el propio canciller, se hicieron las coordinaciones para la entrega del salvoconducto a la señora Betsy Chávez, la cual fue trasladada al Aeropuerto Internacional de Lima, y de ahí posteriormente un avión de México, de la Fuerza Aérea Mexicana, si mal no tengo la información, la ha trasladado a dicho país. Uh-huh. Ya se encuentra ahora, de acuerdo al Tratado Bilateral de Caracas, bajo la protección del gobierno mexicano. Esto es a mérito de un tratado que ya tenemos firmado desde muchos años atrás con muchos países, y que este gobierno lo que está haciendo es finalmente, desde mi punto de vista, cumplir con el acuerdo, entregarle el salvoconducto y entregar al gobierno mexicano para que, de acuerdo al derecho internacional, al entregarle el asilo político, ahora se encuentra pues ya en el país de México bajo la protección de las autoridades mexicanas. Es una decisión política que ha tomado este gobierno, tiene sus posiciones a favor y posiciones en contra, pero finalmente ha sido una decisión política.
0: Claro, y ahora, doctor, ¿cómo quedan los procesos que ha venido afrontando Betsy Chávez aquí en el país? ¿Modifiquen algo el hecho de que ya se encuentre en México?
3: No modifica en una estructura importante. Toda persona tiene derecho a defenderse. La señora Betsy Chávez ya ha sido sentenciada a 11 años y 5 meses por lo que es la conspiración a la rebelión. Ya tiene sentencia de primera instancia y está ese proceso en apelación. No obstante, también tiene otros procesos por enriquecimiento ilícito y también una denuncia constitucional que aún está en giro. De acuerdo al derecho internacional y a los tratados internacionales, un país puede requerir la extradición de un ciudadano, en este caso una ciudadana peruana, uh-huh, al encontrarse la responsabilidad penal. Pero muy importante va a ser la decisión política. En este momento, actualmente, el día de hoy, veo materialmente imposible de que pueda ser extraditada por la política y por la tendencia del gobierno mexicano en la actualidad. Okay. Pero nada nos asegura que más adelante, de acá a un corto o largo plazo, que todavía asumo que va a estar bajo la protección de este salvoconducto o de este asilo diplomático, de este asilo, entonces podría ser otra tendencia del gobierno, podría ser otro gobierno que no esté de acuerdo con la entrega del asilo político que tiene ahora el señor Betsy Chávez. Uh-huh. Y una posible requerimiento del gobierno peruano en una extradición por encontrarle responsabilidad

0: responsabilidad penal, es bastante posible que pueda ser entregada en forma posterior.
1: Okay. ¿Y qué requisitos tiene que cumplir Betsy Chávez allá en México, teniendo en cuenta que está asilada, tiene asilo político? ¿Hay algo que de repente, reglas que cumplir? Y si no lo hace, ¿qué puede pasar?
0: Bien, dentro del derecho internacional, ¡exitosa!, al entregarle el país de México la calidad de asilo político a una persona, entonces pasa esta persona al país de México bajo la protección del gobierno mexicano. El gobierno mexicano tiene que darle de alguna forma las condiciones de vida. Por ejemplo, en algunos casos le entrega una vivienda temporal, le entrega una pensión temporal para que pueda subsistir, un trabajo temporal para que también pueda dedicarse a algo. Ya está bajo la esfera de protección del gobierno que le ha entregado el asilo político. Pero una de las condiciones es, primero, no cometer ningún tipo de delito dentro del territorio que le ha entregado el asilo político. Uh-huh. En este caso, es el territorio mexicano. Asimismo, está prohibido de abandonar el territorio mexicano, porque posteriormente, en los procesos que aún se le siguen aquí en Perú, al no, digamos, participar físicamente, al no acudir al llamado judicial, en caso que sea así, podrían darse órdenes de captura nacional e internacional, okay, y en caso que la señora Betsy Chávez abandone el territorio mexicano, entonces sería inmediatamente detenida y conducida a nuestro país para que rinda cuentas a la justicia.
1: Uh-huh. Ahora, doctor, si en caso la justicia peruana solicita la extradición de Betsy Chávez, ¿el gobierno mexicano podría negarse a ello? ¿O está obligado a cumplir con esa extradición, si en caso se solicita?
0: En este momento, como te manifestaba, veo muy difícil, uh-huh, que en estos momentos el gobierno mexicano pueda entregar en calidad extraditable por la política que tiene la actual presidenta de México. Uh-huh. Además, los tratados internacionales indican que una persona asilada no podría ser extraditada, al menos en el momento corto que se le entregó el asilo político. Lo que sí llama mucho la atención, es que de acuerdo al Tratado de Caracas, y esto es muy importante, uno de los requisitos para entregarle un asilo político a cualquier persona es que no sea procesada ni haya sido condenada por delitos comunes. Y la señora Betsy Chávez ha sido sentenciada, uh-huh, por el delito de conspiración a la rebelión, que todo el país conoce, y aún tiene procesos en curso. Y que a pesar de ello, el gobierno mexicano le entregó la calidad de el asilo político. Tanto es así que la señora Betsy Chávez se refugia de forma, por qué no decirlo, clandestina, porque tenía un compromiso en los procesos judiciales. Y es más, todo el país recuerda que cuando ella se encontraba todavía en su proceso judicial, manifestó su, entre comillas, compromiso de acudir a todas las audiencias. Uh-huh. Pero al día siguiente se refugia en la embajada mexicana, y es el gobierno mexicano que, a pesar de tener ya un proceso judicial abierto por delito común doloso, le entrega esa calidad de asilo político. Eso es lo que llama la atención. Pero lo que ha hecho el gobierno ahora, el gobierno de la señora Fujimori, es, de una forma u otra, dentro de los acuerdos que ya se estaban realizando para establecer o restablecer las relaciones diplomáticas entre Perú y México, la primera ha sido el cumplimiento de este salvoconducto a la señora Betsy Chávez y el compromiso del gobierno mexicano de retirar el requisito de la visa para poder ingresar a su país. ¡Exitosa! Eso es parte de un acuerdo diplomático, y que ahora ya se han restablecido las relaciones comerciales bilaterales entre Perú y México.
1: Así es. Doctor, aprovechando que está con nosotros en comunicación con Exitosa, ¿no?, y agradeciéndole, por supuesto, el tiempo, ya más allá del tema de Betsy Chávez, le quería hacer una pregunta puntual. No sé si ha escuchado, ha visto este caso de una bachiller en psicología que ha agredido a un menor diagnosticado con autismo, un menor de 11 años. ¿Qué pena podría recaer en esta profesional?
0: Este es un caso de maltrato infantil de forma objetiva y clara. Esta es una actitud de una persona que no solamente la opinión pública, sino la ley también sanciona. El maltrato infantil, sobre todo por la dependencia de un profesor o de un profesional a un niño que no tiene la capacidad de poder comunicarse ni de poder decir lo que está sucediendo. Y este abuso de poder por parte de esta profesional, de esta bachiller en psicología, lo que ha traído no solamente es el rechazo de toda la sociedad, sino, digamos, la forma cínica, por no decirlo claro, ¿no?, de darle las explicaciones a las personas, a los padres y a la opinión pública por parte de esta bachiller, que indicaba de que, por ejemplo, y lo maltrataba violentamente solamente porque ella se defendía, y eso no es verdad, que le propinaba o le, digamos, conducía y echaba el humo de un cigarrillo electrónico en el rostro del niño como parte de una terapia para tranquilizarlo, cosa que en realidad pues no guarda ningún tipo de fortaleza esas explicaciones para justificar un maltrato evidente. Y esperemos de que el Ministerio de la Mujer, el Ministerio de Poblaciones Vulnerables, pueda darle las medidas de protección a este niño, a la familia, y separar definitivamente a esta bachiller, procesarla dentro de un proceso debido, y al encontrársele muy posiblemente una responsabilidad penal por el maltrato infantil, emocional y psicológico a un menor dependiente que no tiene la capacidad ni facultad de poder defenderse ni de comunicarse, sea pues sancionada como corresponde a nuestra legislación penal vigente.
1: Okay. ¿Y una pena de cuánto podría recibir si es que es culpable?
0: Es entre uno y cuatro años en su forma agravada.
1: Uno y cuatro años. Doctor, chiquito, nos está ganando el tiempo. El caso de La Bella Luz, ¿no? Este director musical que está no habido, ya la fiscalía ha iniciado investigaciones preliminares, de encontrarse también culpable, ¿cuánto de pena podría recibir?
0: En el caso de la Orquesta Bella Luz, como es de conocimiento público, se trata de un proceso o de una denuncia por tocamientos indebidos con notación sexual sin consentimiento o también acoso sexual. Todo el país ha visto cómo este sujeto, porque es claro, ¿no?, este sujeto de manera premeditada espera a la dama, a la señorita, para tocarle sus partes íntimas de una manera reiterativa, y las justificaciones que ha dado tanto el director de la orquesta como este sujeto que ahora está no habido, o las personas que tratan de ayudarlo a este sujeto que es el maltratador, el acosador sexual, de acuerdo a las versiones del Ministerio Público, no hacen más que describirlos de cuerpo entero cómo se ha tratado de encubrir estos actos. ¡Exitosa! Porque de acuerdo a las versiones, el director de la orquesta había sido comunicado previamente por la propia víctima de los hechos que se están pues ahora ya ventilando, y que la pena, de acuerdo a nuestra legislación penal vigente, está entre 3 a 6 años de pena efectiva de la libertad por el delito de acoso sexual o de tocamientos indebidos sin consentimiento.
1: Ok. Doctor, chiquito, que nos gana el tiempo, ¿podría recibir pena también los dueños de la orquesta?
0: No. Los dueños de la orquesta, desde mi punto de vista, si se acredita de que fueron encubiertos por parte del director o los dueños de la orquesta, en ese caso sí, por el delito de encubrimiento real. Okay. Y lo que sí, desde mi punto de vista, es claro y evidente, a pesar que han salido algunos apreciados y distinguidos colegas a defender la posición de la orquesta, sí estaría inmerso en la responsabilidad civil, es decir, económica, por parte de la Orquesta Bella Luz hacia la víctima, por haber permitido que esta persona, en sus propios, digamos, lugares de entrenamiento, de lo que son sus prácticas de trabajo, haya sido agredida, y la orquesta, pues, en este caso, sí sería parte como tercero civilmente responsable.
1: Perfecto, doctor. Le agradecemos mucho los minutos. Muy amable.
0: Como siempre, un gusto y un honor estar con ustedes. Gracias. Muy buenos días.
1: Buenos días, el doctor James Rodríguez, abogado penalista y experto en tradiciones. Hacemos una pausa cortita y venimos con más aquí en Exitosa Perú.
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14: En ha paralizado sus labores luego de ser víctima de un nuevo ataque. ¿Qué es lo que sucedió para las personas que recién se están conectando a la señal de Exitosa? Pues ayer a las 9:26 de la noche, dos sujetos a bordo de una moto lineal dispararon en más de 18 ocasiones contra el patio de maniobras. Si nuestro camarógrafo nos acompaña, podemos visualizar los balazos. Han quedado parte de ellos, los agujeros de las balas, en el portón del patio donde al interior permanecen los vehículos. Hay que recordar, José, que este no es el primer ataque del cual es víctima esta empresa de transporte que cubre la ruta Villa María del Triunfo San Martín de Porres, sino que el pasado 6 de junio un conductor, Simón Gómez, fue asesinado en la avenida 12 de octubre en el distrito de San Martín de Porres por extorsionadores. Hoy sus conductores, sus cobradores han optado por no salir a laborar debido a lo que ha acontecido anoche. Están muy atemorizados por su integridad. En los exteriores vemos que únicamente hay dos efectivos policiales y un vehículo del Serenazgo de Villa María del Triunfo. No hay más seguridad, no hay más garantía para los trabajadores de esta línea de transporte público que lamentablemente ha vuelto a ser víctima de la inseguridad. El ataque ha quedado registrado en cámaras de seguridad. En él se puede ver cómo estos sujetos a bordo de una moto lineal disparan en reiteradas ocasiones contra esta empresa, el patio de maniobras de esta empresa de transporte público. Por fortuna no se han registrado en esta ocasión heridos ni víctimas que lamentar, sin embargo sí está el miedo persistente de que puedan ser víctimas producto del cobro de cupos. Esta es la información que tenemos actualizada. Ha paralizado sus labores la ETUPSA 73. Ellos normalmente inician funciones a las 5 de la mañana, sin embargo, debido a este nuevo ataque, han decidido de momento

0: esto paralizar su trabajo. Contigo.
1: Perfecto, Karen. Lamentable, ¿no?, lo que ocurre con el transporte público. Sin embargo, el ministro Astudillo, el ministro del Interior, todavía no dice nada, ¿no? No se presenta a medios de comunicación, no habla en rueda de prensa. No se conoce más de las medidas que se podrían implementar de cara a combatir justamente la extorsión, la criminalidad, la inseguridad ciudadana. Lo único puntual que se conoce es que los militares van a tener protagonismo para ese tema. De allí no se sabe nada más, ¿no? 7:39 Vamos con más información en vivo. Nos trasladamos a la región Lambayé, que está nuestra compañera Antoine Bravo, porque el desborde del río La Leche está amenazando a varios sitios arqueológicos. Los detalles con Antoine. Antoine, buenos días.
2: Información en vivo desde Chiclayo. El posible desborde del río La Leche mantiene en alerta por el riesgo que representa para el santuario histórico Bosque de Pomac, un área de casi 5.900 hectáreas donde se concentra importante patrimonio arqueológico y natural de Lambayeque. Ante ello, hemos conversado con el presidente de la Junta Transitoria del Colegio de Arqueólogos, Julio Fernández. Escuchemos sus declaraciones.
3: El impacto negativo que vamos a tener en la región de Lambayeque va a ser, significativo, en particular en el caso del santuario histórico Bosque de Poma, que es la zona obviamente que nos preocupa, porque esta zona del santuario histórico es una zona intangible donde hay cerca de 26 estructuras arqueológicas y estas estructuras van a ser afectadas de manera directa por el río La Leche. Obviamente ahora aparentemente no lo vemos, pero ya está previsto que el fenómeno del Niño va a afectar de manera directa. Las defensas ribereñas que se habían hecho antes no han tenido los efectos esperados. Entonces, este tema del fenómeno del Niño costero va a tener un impacto negativo si no tomamos las medidas, en este caso con un manejo integral de cuencas. Y por eso exhortamos a las autoridades pertinentes, como el caso de LAN, el gobierno regional, el Ministerio de Agricultura, el Ministerio del Ambiente, ponerse obviamente en una posición de coordinación, ¿no?, para salvaguardar, proteger y cuidar a este santuario histórico, que es el único santuario histórico que tenemos en la región de Lambayeque, con más de 5.000 hectáreas, que conserva patrimonio natural y patrimonio arqueológico de la nación.
2: Mientras el riesgo continúa, especialistas advierten que cada temporada de lluvia vuelve a poner a prueba la capacidad de respuesta frente al río La Leche y la protección de los vestigios que permanecen dentro del santuario. Esa es la información que tenemos desde Chiclayo para los 98.9 de la FM. Exitosa, la voz de los que no tienen voz.
1: Muchas gracias, Antoine. En Bravo, la situación que pone en alerta, por supuesto, los sitios arqueológicos a partir de lo que puede ser toda la inclemencia del fenómeno El Niño. 7:42, vamos con nuestra secuencia de Economía Popular.
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1: Bien, a esta hora, 7:42, saludamos a Guido Penano. Guido, ¿cómo le va? Buenos días.
5: Buenos días, José, ¿cómo estás? Buen sábado.
1: Buen sábado, Guido.
6: ¡Siete!
1: Ha dado una serie de anuncios ayer en conferencia de prensa el ministro de Economía, Elmer Cubas, entre ellas lo que tiene que ver con el aumento de la remuneración mínima vital, ¿no? En dos partes, 100 soles primero, 70 luego. Habló de los feriados, también algo que se ha venido comentando en los últimos días. Primero en la conferencia habló de día viernes, ya por la noche en un medio local dijo que mejor sería lunes, ¿no? Y así otras otros anuncios, habló de Petroperú también, ¿no?, y diferentes anuncios que ha manifestado en esta conferencia de prensa el ministro de Economía.
5: Sí, efectivamente ha hecho anuncios. Lamentablemente, para nuestro gusto, no han sido muy concretos, ¿no? Porque en el caso del salario mínimo, ha dicho que lo va a aumentar, como tú ya señalaste, en dos partes, pero no ha dicho cuándo.
1: Claro.
5: ¿No? ¿Cuándo sería efectivo esto? Y muchísima gente está justamente pensando, porque un aumento de sueldo hay que programarlo, sobre todo las empresas necesitan, pues, hacer sus flujos, ¿no? Y el ministro no ha dicho cuándo serían estos dos tramos de aumento. Y por si acaso ya estamos en agosto, ¿no? O sea, queda poco tiempo.
1: Claro, ya se empieza a trabajar las proyecciones del próximo año, ¿no? Las empresas empiezan a trabajar con antelación.
5: Los presupuestos, como tú muy bien dices, los presupuestos se cierran del próximo año, se cierran y se programan a partir de octubre, ya estamos cerrando eso. Entonces, no nos ha dicho eso claramente. En segundo lugar, tú también lo acabas de mencionar, nos dijo que los feriados se van para los viernes y después nos dijo que se van para los lunes. Y nosotros habíamos escuchado de la presidenta que la idea era reducir el número de feriados, por lo menos eso dijo en campaña. Una cosa es reducir los feriados y otra cosa muy distinta es acumularlos para que tengamos fines de semana más largos, es una cosa distinta, ¿no? No tenemos claro finalmente qué es lo que se está previendo. Nosotros creemos que lo ideal sería reducir, porque creemos que tenemos un número muy alto de feriados y eso nos ha venido impactando la producción y el trabajo en las empresas. Entonces, ahí hay algo que tampoco quedó claro. Y tampoco quedó claro qué va a pasar con Petroperú. Ha dicho lo que sí, nos han cambiado nuevamente una vez más el directorio de Petroperú, ¿no? Ha regresado el señor Stack y con un nuevo grupo de personas. Nos parece positivo porque estas son las personas que dijeron que había que de alguna manera reestructurar económicamente la empresa. Sin embargo, ese equipo de personas nunca enfrentaron, en el periodo que estuvieron allí, nunca enfrentaron el problema central, que se llama refinería de Talara, ¿no? Porque lo que proponían era vender el local de Petroperú, vender algunos activos, pero el gran problema de Petroperú se llama Talara y hasta ahora no hemos escuchado nada con respecto a Talara y tampoco no ha quedado claro si va o no va a inyectarle los más o menos 2,000 millones de dólares que requiere la empresa y para qué y cómo y cuándo. Entonces ha sido una conferencia de prensa medio extraña.
1: Algo vacía, ¿no?
5: Bien vacía. Yo estaba hablando con gente de prensa extranjera anoche, en una reunión, y todos me comentaban que se habían quedado un poco con la miel en la boca, como se dice, porque anuncios, como parecía más bien anuncios de campaña,
1: sí,
5: y no de un ministro que ya está metido, ¿no?, montado en caballo y tomando acciones y decisiones. Lamentablemente esa es la sensación que ha generado.
1: Sí, es algo vacío. Habló acerca de reducir a un 15% la pobreza. ¿Eso se puede dar? Tampoco dio más detalles, simplemente fue un anuncio, ¿no? Pero ¿es algo populista o realmente se puede concretar ello?
5: No. Nosotros, nuestra opinión es que un poco que el Ejecutivo está sintiendo que tiene que mostrar que está, digamos, tomando decisiones, porque así hemos escuchado también al ministro de Agricultura decir que va a reestructurar el ministerio, pero no ha dicho cómo, y la única decisión que supuestamente era muy importante es que el Ministerio de Relaciones Exteriores ha permitido que se vaya a México la señora que estaba retenida aquí por falta de salvoconducto, que es un tema que tampoco es importante realmente. Entonces, como que están necesitando decir que han hecho cosas, pero que todavía están pues recién llegados, ¿no? Que no se apuren en hacernos anuncios vacíos. Eso no es bueno para el gobierno que acaba de empezar.
1: De acuerdo. Guido, muchas gracias, muy amable, que tenga buen fin de semana.
5: Igual ustedes, pásenla bonito.
1: Gracias. Guido Penano, aquí en nuestra secuencia de Economía Popular, 7:48 a.m. También es momento de conocer toda la información en el plano internacional.
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1: Bien, a esta hora, 7:48, le damos los buenos días al doctor Miguel Ángel Rodríguez Mackey. Doctor, ¿cómo le va? Buen día.
6: José, amigo de Exitosa y de toda la patria. José, hoy sábado creo que corresponde hacer una reflexión sustantiva de las relaciones bilaterales entre entre el Perú y los Estados Unidos mexicanos a propósito de que en la víspera se produjo el proceso del relanzamiento de las relaciones diplomáticas entre ambos países, es decir, el denominado técnicamente restablecimiento de las relaciones entre ambos estados, de acuerdo con la Convención de Viena de Relaciones Diplomáticas de 1961. Fueron rotas. Se produjo la ruptura el año próximo pasado, en noviembre, como consecuencia del asilo que concedió en su calidad de estado asilante en México a la expresidente del Consejo de Ministros del gobierno del expresidente Pedro Castillo, la señora Betsy Chávez. Hace pocas horas, el gobierno del Perú, de la presidenta de la República, Keiko Fujimori, ha decidido de manera soberana dar cumplimiento a la Convención de Caracas de 1954, que consagra el asilo como una institución política de protección. Recordemos que el asilo es un derecho de México, no es de Betsy Chávez ni del Perú. Es un derecho del estado asilante que fue concedido
7: y 50.
6: Y correspondía, de acuerdo con el artículo 36 de la Constitución Política del Perú, José, el cumplimiento cabal, porque así está consagrado que la calificación la acepta el Perú y, por supuesto, la calidad de asilado. Técnicamente, cuando se constituye el asilo, el que lo pidió, la señora Chávez, se convirtió en una asilada política. Es decir, los parámetros hacia ella, de acuerdo con la Convención de Viena, era la de una perseguida política. No importa si así no lo entendía o no lo concebía el Perú, los expertos, los académicos, etcétera. No era relevante que para muchos peruanos o para algunos peruanos, como quiera, fuera o no fuera una perseguida política. Lo relevante era lo que decía México y así estaba establecido. El Perú se ha circunscrito a los parámetros del derecho internacional y esto es lo relevante, porque entregar el salvoconducto cuyo documento impide que pueda ser detenida, arrestada, para que pueda materializar el sentido objetivo del asilo, que es precisamente viajar hacia México y, una vez pisando el territorio mexicano, se constituye en el denominado asilo territorial, del que gozará el tiempo que México quiera. Y esto ha sido importante porque, más allá de que significó la ruptura de relaciones diplomáticas entre ambos países, el asilo concedido por México, era evidente y obvio que México pusiera como condición previa, seguramente, el otorgamiento de salvoconducto. El Perú lo ha hecho pensando en el derecho internacional, en el Pacta Sunt Servanda, que significa el fiel cumplimiento de los tratados. Pero más allá de ello, que es importante, la relación peruano-mexicana se ha restablecido. ¿Qué significa eso? Que volverán a México y al Perú los diplomáticos en el más alto nivel, es decir, embajador extraordinario y plenipotenciario. Las relaciones entonces otra vez están en ese alto nivel político-diplomático. Perú y México tienen una historia maravillosa. Si uno mira retroactivamente, aztecas e incas durante la época precolombina, durante el virreinato, la Nueva España en el norte en México y la Nueva Toledo en el sur, la Nueva Castilla en Lima, México y Lima fueron los epicentros del virreinato, hay que decirlo así abiertamente. Los dos países tienen estructuralmente al mestizaje como la base germinal y estructural de sus estados-naciones, y los dos se hicieron a la vida independiente y a la república forjados en esa mistura que corresponde a la fase ulterior a la presencia española en el continente. De manera que ahora tocará, José, el fortalecimiento de las dos vinculaciones, primero en el ámbito bilateral. México es una economía robusta en América Latina y el Perú intenta y busca esos niveles y esas tallas de vinculación como ha sido siempre. Y en segundo lugar, en el marco cuatrilateral de la Alianza del Pacífico, donde estamos además con Colombia y con Chile, la octava economía del globo ahora se verá fortalecida porque estas relaciones políticas van a inyectar más a las relaciones comerciales, que efectivamente nunca se detuvieron, pero tampoco era que andaran como antes. Las relaciones comerciales, cuando van a paso de tortuga, en verdad es muy malo, y ahora, con el impulso político diplomático restablecido, estoy persuadido, José, que la Alianza del Pacífico mirará no solamente hacia el Océano Pacífico, hacia el Asia Pacífico, hacia el Indo Pacífico, sino también hacia el Atlántico. Ahí está México y está en Colombia, que son los países que tienen costas en ese continente, y que con Perú y Chile, en verdad, jugando los cuatro, el ajedrez cuatrilateral de la vinculación de del comercio internacional, miraremos al Atlántico, donde están los países de esa parte del globo que esperan esas sinergias para tener la mejor vinculación, como es el caso africano, y menciono a Marruecos, o mirando a Europa con España hacia adentro. El Perú y México entonces abren una etapa distinta del restablecimiento. Es un enfoque claro geopolítico de esta nueva etapa que vive el Perú, y yo me siento muy complacido, muy contento como profesor de geopolítica, de derecho internacional y de derecho diplomático, que el Perú haya apostado por el diálogo, por el consenso bilateral, por el entendimiento, para siempre superar los estragos de las coyunturas políticas, que suelen ser a veces muy apasionadas, y puedan los dos salir adelante. México y Perú están dando un ejemplo que, teniendo gobiernos con diferencias ideológicas, hay enormes compatibilidades de Estado. Ha habido una actitud de Estado en las dos presidentas, y eso debe ser inmensamente valorado, mirando el proceso de los dos países en una América Latina que debe ser emergente, mirando también el globo. Gracias, muy buena mañana con todos ustedes.
1: Muchas gracias, doctor. El doctor Miguel Ángel Rodríguez Mackay con esta reflexión a propósito de la noticia que, por supuesto, ha sido portada en los diferentes medios de comunicación nacionales e internacionales sobre el salvoconducto a Betsy Chávez y este restablecimiento de las relaciones diplomáticas entre México y el Perú. No te muevas del dial porque en minutos ya está entrando a cabina Jesús Verde y hablemos claro.
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2: Sí se siente.
3: Viene el mix Margarita. Suena Reflejos.

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2: ¿Y esa canción?
3: Esta canción que le están pidiendo, Víctor, a nuestro estilo.
2: Esto se llama Piensa.

0: 18 y 28.
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0: 8 y 58.
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0: éxito, golazo. Para todos mis amigos del Bajo Piura, aperturando los carnavales.
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0: 9 y 29.
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15: 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Y yo aprendí de

0: ¿Qué hice más?
1: Son las 10 en punto.
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7: Para Chuyaca, Puno, para mis amigos de Cajamarca, para todo el Perú, con mucho cariño a su amigo de siempre, Peñalver Castillo.
8: Saludamos a nuestro amigo Eli Mamadi. Me dice David, por favor, estoy compartiendo la transmisión. Saludos para Eli Mamadi. Donde quiera que se encuentre, un abrazo para ti, hermano.
9: Desde su casita,
8: claro.

0: los amigos que están compartiendo por Cajamarca.
1: Ajá.
0: Están compartiendo a todos los grandes amigos. Jean Paul Lara, por ahí el doctor Antonio Auca.
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0: 10 y 27.
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1: Gracias, gracias. Vamos a contar un chistecito. Ya, pero canten el chiste, ¿eh? Falta que no canten el chiste, tienen que cantar el chiste, mire. Una señora se compra dos perritas. Por nombre le pone Teta y Teta. La señora iba al mercado con sus dos tetitas. Iba a la tienda con sus dos tetitas. Un día se va a la iglesia con sus dos tetitas, pero había en la puerta había un letrero. No se admiten animales. La señora preocupada no sabía qué hacer con sus dos tetitas. Entonces justo sale un señor de la iglesia y le pregunta, señor, disculpe, una preguntita, el señor, sí, señora, que desea. ¿Usted cree que la iglesia me deja entrar con mis dos tetas? El señor, disculpe, señora, ¿me puede repetir la pregunta? Ay, ¿usted cree que a la iglesia me dejen entrar con mis dos tetas? El señor le dice, señora, yo creo que sí, ¿eh? Porque yo entré con mis dos huevos, no me han dicho nada.
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0: 11 y 1.
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0: 11:30.
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0: Son las 12 en punto.
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1: Una pareja de esposos querían hacer el amor, pero su hijo era pegado a la mamá, no lo dejaba. Y el papá mosca le dice: hijito, ven, párate en la puerta de la calle, ¿ya? Cuenta cuántas personas pasan. Y por cada persona que pasa, yo te voy a dar un sol. El chivolo, ¿verdad, pa? Sí, ya, pa. El chivolo se queda en la puerta de la calle contando cuántas personas pasaron. Y el papá, cholita, el bebé está entretenido. Vamos un ratito al cuarto, estando lo mejor ahí. Y el chivolo viene y toca la puerta. Papá, no, y te contesta de adentro. ¿Qué pasa, hijito? Papá, van pasando dos personas, ¿ah? Ya son dos soles, ¿ah? Hijito, yo tengo bastante plata, vaya nomás, siga contando nomás, hijo. El chivolo se va a contar. Y el papá está en lo mejor, y lo mejor el chivolo viene. Papá, ya van pasando como 10 personas, son 10 soles. Hijito, yo tengo bastante plata, vaya nomás, yo te voy a dar. Y el chivolo se va a contar y papá ya estaba en lo mejor. El chivolo viene desesperado, chanca la puerta. ¡Pah! ¿Qué pasa, hijo? Papá, 12, te fregaste, viene la procesión.
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0: 12 y 27.
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2: 12 y 57.
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2: La una en punto.
3: Va quedando todo definido, gente. Vamos.
4: Ahora también hay que tener muy en cuenta el tema de
2: la contacto, una, ¿no?, en punto.
4: Directo, o en primer ataque o en segundo ataque.
5: Señoras y señores, amigos de Latina, ha comenzado el partido. El tercer partido de nuestra selección en este Campeonato Mundial Sub-17 que se juega en Chile, en San Felipe. El primer ataque peruano encuentra el primer bloque junto a la agresión de la selección mexicana. 1-0 arriba México. En sus pantallas al lado derecho, la selección peruana recibe bien ahora. Nair Cueva, entra Fernanda Pinto, la va a pasar nomás. Y al Lazo, el ataque por dos, encuentra el bloque peruano, salva a México, la pasan, vamos Perú. Aquí viene el armado de Ana Marcela Manrique, Quiaralazo que entra por el medio, defiende México, llega ahora Sofía Rodríguez, el ataque se va, larga, hoy es punto para el equipo peruano, uno para Perú, uno para México, vamos, vamos Perú.
4: Están ahí pidiendo roce, pero no, ese balón se fue fuera, completamente limpio, sin nada.
5: Estamos en el arranque del partido. Perú-México. Perú jugando su clasificación a octavos de final. Saque potencia de Fernanda Pinto. ¡Ey! ¡Saque punto! Un ace para Perú. Tremendo servicio de Fernanda Pinto. Saque potencia como siempre. Mejorando partido a partido. Dos para Perú, uno para México. Ajá. Lista para sacar Fernanda Pinto. De nuestras mayores atacantes en este campeonato mundial. Ahí va la Arequi Peña, saque potencia. Recibe México, Sofía Rodríguez, levanta para que vaya ahora Ayala. El ataque se va ancho y es punto. Punto para Perú, punto para nuestra blanca y roja. 3 Perú, 1 México.
3: Complicando con el servicio. Muy bien Pinto, complicando Fernanda para que no llegue rápido el armado y bueno el armado mexicano.
4: El saque tiene que ser nuestra herramienta de ataque también. Tenemos que aprovechar.
5: Y aquí está Fernanda Pinto. Recibe la libre mexicana y ahora ya tocaron. Sí, señor. Punto para Perú, punto para el equipo peruano. 4 Perú, 1 México. Buen arranque de nuestra selección. Tremenda recuperación. Punto para el equipo peruano. Estamos en el primer sexo para Latina. Somos el canal oficial del voleibol peruano acompañando a nuestra selección, a nuestra blanquirroja. En el servicio Fernanda Pinto, un abrazo a todos, gracias por acompañarnos, gracias por permitirnos ingresar a sus hogares, acompañando a nuestra selección, saca Fernanda Pinto fuerte, y aquí está, ahora Gabriela Ayala, la pasa a México, recibe Tamara Galdós, levanta la Marcela Manrique, ataca con Quiaralazo, responde atrás Rodríguez, levanta, ahora la libre el ataque por dos. Viene Perú de zaguero, ahí Fernanda Pinto, llega a México, arma Rodríguez, el ataque rápido por el medio con Isabela Gallardo, funciona el ataque por el medio, punto para México.
4: Ataque fuerte de la central de México que agarró un poco incómoda nuestra líbero, pero ahora recibir Perú y recuperar el balón.
5: Y en el servicio mexicano recibe bien María Adriansen, Ana Marcela Manrique, Tamara Galdós metió la diagonal, recibe Sofía Rodríguez el ataque ahora de Negrete, bloque peruano, insiste México, pasó fácil esa pelota, María Adriansen ahora, levanta la Marcela, entra Nair Cueva, Encuentra el bloque de punto Magnesol de México. La pelota cae sobre el otro campo y es punto para México.
3: Importante para México este bloqueo, porque Perú tenía en este momento la mejor net, ¿no? La mejor rotación disponible tenía Perú en ese momento en ataque.
5: Se prepara para sacar Díaz. Y en el servicio recibe Adrián Chen. Ana Marcela Manrique busca a Tamara Galdós. El mate, el bloque mexicano, bloque punto Magnesol para México, que lo iguala. 4-4 ahora.
4: Aquí es donde Perú necesita concentrarse en el recibo y cortar esa racha de errores, porque ya son dos ataques contra el bloque.
5: Saca Díaz, pasó esa pelota.
4: Nunca
5: hay que perderle mirada al balón. Faja y cayó sobre nuestro campo y es punto, saque punto para México, 5-4.
3: Error importante, sí. ¿No, Yesenia? Nunca se le puede dar la espalda a la pelota.
4: No, eso es el entrenador te lo repite constantemente. Uno tiene que salir de la net mirándola.
5: Evelyn Díaz, recibe Perú, Ana Marcela Manrique, Nair Cueva, pelota atrás, va ahora Sofía Rodríguez, el ataque de Ayala, el bloque no llega, hay Fernanda Pinto y es punto para México, vamos a cortarlo Perú, vamos, vamos, 6 México, 4 Perú.
3: Sí, hay que cortarlo rápido porque consigue una seguida importante México después de haber estado abajo en el marcador, hay que traer la pelota de vuelta, vamos, una buena recepción.
5: Evelyn Díaz, Adrián Sen, Nair Cueva, ataca Fernanda Pinto, recibe Camarena, arma Sofía Rodríguez, el ataque de Legrete, bloque punto, Magnesol para Perú, eso es. Tamara Galdós y ahora Marcela Manrique, con los brazos extendidos al cielo, punto para el equipo peruano, 5 Perú, 6 México.
4: Estamos recuperando el balón con bloqueo, más no con el ataque, que
1: una
4: es la
1: seis.
4: Primera acción de juego después de recuperar el balón.
5: Y va a sacar Kiara Lazo. En nuestra selección estamos en el primer set. Recibe con dificultad Díaz. Va a llegar Román Negrete. La va a pasar ahora Sofía Rodríguez. Balón para Fernanda Pinto. Levantan a Marcela. Entra Tamara Galdós, castiga. Llega Camarena para salvar. La pasa México. Bola fácil. Vamos Perú. Fernanda. Ana Marcela. Entra Nair. Juega con Carlos. Afuera. Punto para Perú. Empata Perú. 6 Perú. 6 México. Vamos Perú.
3: Y bien Perú, porque trabajó bien este punto largo Yesenia. Y mira dónde le ponen la pelota justo, ¿no? Para jugar con el bloqueo. Arriba.
5: Estamos en el primer set. Estamos en vivo desde San Felipe, la comuna de Valparaíso, en la región Valparaíso. Ya sacó Kiara Lazo, recibe Díaz, entra Sofía Rodríguez, busca Ayala, castiga por dos. Vamos con seguridad, no pudo recibir bien Tamara, la pelota se va y es punto, mate punto, Caja Huancayo para México. 7-6 ahora.
3: México tiene mucho poder ofensivo con la opuesta a Díaz y con Ayala, una de las puntas. Las puntas son Ayala y Negrete, pero Ayala es muy efectiva.
5: 7 México, 6 Perú. El servicio de Gallardo y es punta para Perú. Punta peruano, empata Perú. 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Saca Tamara Galdós. Recibe Díaz, entra Sofía Rodríguez, ataca Negrete, recibe bien Nair Cueva, entra Marcela, colocó.

0: falta de México y es punto para Perú. Punto peruano.
1: Tenemos que cuidar. Perú, a ver. Sí, tenemos que cuidar esas bolas. Vienen fáciles para hacer el punto.
0: Punto para México.
2: ¡Una! Tocó ocho. La peruana cuando quiso pasar la pelota.
0: Ok, miraba al árbitro. Parecía que marcaba para Perú. El servicio mexicano recibe Dani Adriansen. Ana Marcela Manrique. Levanta para Nair Cueva. El bloque ahora Camarena. Viene Sofía Rodríguez. Busca Negrete. Castiga bloque. ¡Vamos, Fernanda! Tiene que reaccionar, Fernanda. ¡Vamos, vamos, Perú! La pelota cayó suave, punta para México, 9-7 ahora.
2: Tú lo decías, Freddy, tiene que reaccionar, pero en realidad no tenía que reaccionar, tenía que accionar. Ella tenía que ir al respaldo para llegar a esa pelota, no tener que reaccionar después de...
1: Sí, a mí me... Lo que vengo observando es que para la defensa estamos tardando demasiado en reaccionar. Estamos solo observando que caiga la pelota y no estamos cayendo.
0: Golpea Fernanda Pinto. ¡Buena! De zaguero complicó Fernanda. No pudo Camarena, mate punto. Cajahuancayo para Perú. Vamos, vamos, Perú. 8 Perú, 9 México. Parejito al arranque de este primer set. Y se prepara para sacar Nair Cueva.
2: Mira, por ahora 17 puntos en el partido. Y lo máximo que ha conseguido un equipo son 3 puntos seguidos. Muy apretado todo.
0: Sofía Rodríguez. ¡Golpea! ¡Ay! Negrete, cómo encontró el espacio y mate punto. Cajahuancayo para México. Y es México 8 Perú.
2: Qué bien salió en el K1. Yesenia, alguna recepción espectacular. El armado mejor y el ataque limpio, limpio.
1: Limpio, y aquí también la central de nuestro equipo tiene que observar qué jugadoras principales están en la frente a la net.
0: Se equivocó Negrete en el servicio. Error en el servicio. Segundo error en el servicio de México. La pelota de la net, 10 puntos para Perú. Punta peruano, 9 Perú, 10 México. 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Con seguridad, solidez y confianza. Cajahuancayo, la caja del Perú. Zoe Coeclin en el servicio. Y en esa pelota se quedó en la net, no pasó. Error en el servicio del Perú. Y es punto para México, 11-9. Ahí está la barra peruana, se hace sentir. Mixto de San Felipe. Saca Negrete, recibe Adrián Sena, la Marcela Manrique, levanta para Fernanda Pinto. Pasa nomás esa pelota, Díaz ahora, levanta a Sofía Rodríguez, ataca a Díaz, encuentra a bloque, salva a México. A ver, de zaguero va a golpear a Ayala, pasó ese balón, recibe bien a Ir Cueva, a la Marcela Manrique, Kiaralazo. Encontró el bloque, la muralla mexicana, la marcaron bien, esperaron bien, estudiaron, ¿ah? Saben sí. Que Kiara siempre aparece por ahí, la marcaron muy bien.
1: Te das cuenta que ella ya está marcada porque tiene doble bloque al centro. Mira, solamente hay dos opciones de ataque. Pinto y Valera, perdón.
0: Kiaralazo.
1: Kiaralazo, perdón.
0: 12 tiene México, 9 Perú. Vamos, Perú. Sacó la número 22. Ahí Villalpando. Vamos, Perú, levanta la Marcela. Aquí está Fernanda Pinto. Recibe Villalpando. Arma Sofía Rodríguez. Ataca ahora el Ayala. Gabriel Ayala. Mate punto, Cajahuancayo buscó bien a Paralela, encontró la línea y es punto para México. Ahora Perú, vamos Perú.
2: Sí, mal en la estructura defensiva de Perú, bien que lo corte, le había dejado toda la Paralela limpia.
0: Tiempo de descanso solicitado por el profe Bencardino. 13 México, 9 Perú.
1: Ahí la posición de defensa no estuvo en comunicación probablemente con el bloqueo, porque por lo general cuando es zaguero tú avisas o bloqueas diagonal o bloqueas la línea. Entonces, de acuerdo a ello, la líbero se posiciona o cerca la línea o se queda simplemente entre 5 y 6.
2: Estamos viendo en estos momentos es el profesor Bencardino tratando de corregir algunas de las cosas que tiene que corregir. Tú lo venías diciendo, Perú no está teniendo fuerza en ataque por ahora en este partido. La diferencia en los ataques, en la efectividad de los ataques mexicanos es bastante alta.
1: Y es alta, mira, Perú le cuesta hacer el punto directo desde la primera acción. Siempre lo hace de la bola que se está reconstruyendo.
2: Exacto.
1: Y sí, ahí, ¿no?, es donde viene el desgaste físico.
2: México ha hecho 6 puntos de ataque, Perú solamente 2. ¿No? Y México ha hecho 4 puntos de bloqueo, Perú solamente 1.
0: Ataque rápido por el medio ahora con Isabela Gallardo y es punto para México. No está recibiendo bien Perú, tiene que mejorar en ese momento. 14, tiene México, 9 Perú. 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Estamos en el primer set. Saca Villalpando, recibe Nair, levanta la Marcela, busca a Tamara Galdós, castiga a Tamara, recibe México, entra Sofía Rodríguez, levanta por 4 para Díaz. Nair Cueva, Ana Marcela Manrique, busca a Tamara Galdós, colocó Tamara. Recibe Sofía Rodríguez, salva Villalpando ahora. El ataque de Ayala, bloque peruano, salva México. La va a pasar Villalpando, vamos Perú. Aquí está Adrián Sen, Ana Marcela Manrique. Fernanda Pinto, la tiraza de Fernanda. Sí, Fernanda, vamos. Mate punto. Acabó el gallo para Perú, 10 Perú, 14 México. Petición de Caja Huancayo, el ataque de Fernanda Pinto por 4.
2: Es clave acercarnos ahorita, que no llegue, que no pase a la curva del final del set de México pasando adelante, estando adelante.
0: A sacar a Ana Marcela Manrique, nuestra levantadora. Y en el servicio recibe México con Díaz. Armas a Rodríguez, ahora la colocada.
2: Buena.
0: Vamos a pasarla. La pelota de la neta, ya no pasó. 10 puntos para la selección mexicana. Hay que dar una pelota por perdida. Vamos, vamos, Perú. 15 México, 10 Perú. Estamos en el primer ascenso para Tira. Somos el canal oficial del balón peruano. Acompañado a nuestra selección en este campeonato mundial. La levantadora, Sofía Rodríguez sacó. Recibe Adrián Sen. Y aquí está, ahora la Marcela. Entra Tamara Galdós. Bombazo de Tamara. 10 puntos, más de punto. Caja Huancayo para Perú. 11 Perú, 15 México. Hay que ser más constante. Vamos, Perú.
1: Así es como Perú tiene que definir. Fuerte, contundente, sin opción a que México reconstruya su juego.
0: Va a sacar Fernanda Pinto. Estamos en el primer set. Siempre arriesga Fernanda con saque potencia. Aquí complicó. Llega Díaz, entra ahora para meter ese balón. Ayala, pelota, posición 5, descubierto y es punto para México. ...16 México, 11 Perú. Como lo está el profe Bencardino. Fernanda Pinto, Vani Adrián Sen, vamos a ir. Este colocado, ahora Sofía Rodríguez. Busca la Ayala, Adrián Sen, levanta la Marcela. Golpea a Fernanda Pinto de zaguero. Díaz salva, ahora Rodríguez el ataque rápido por el medio. Con la número 15, Isabela Gallardo. Sorprende y es punto para México. 17 México, 11 Perú.
2: La central Gallardo apareció muy bien. Nosotros sacando esa pelota. El bloqueo nunca llegó a armarse, nunca se estableció el bloqueo, no aparecieron en las cuatro manos. No hubo lectura defensiva.
0: Complicó con el servicio, Adrián Sey no puede recibir bien esa pelota y es punto para México. Que sigue subiendo, lo tiene que cortar el profe. 18 tiene México, 11 Perú. Un ace para México. Y ahí está. El tiempo de descanso solicitado por el profe Bencardino.
2: En el segundo ace de México, y veníamos hablando en la previa, ¿no?
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1: Ahí vemos como los últimos puntos, ¿sí? México viene consiguiendo puntos consecutivos, lo que a Perú le está costando mantener, hacer esa continuidad de puntaje a favor.
0: Saca Díaz, Adrián Sen, Ana Marcela Manrique, entra Tamara Galdós colocada, el bloque que hará ahora, lanza por 4 Ana Marcela, ni a Nair Cueva, salva a Perú, la pasa Galdós, y ahora viene México, Sofía Díaz entra, Negrete revienta el bloque. Pelota afuera y es punto para México, 19 México, 11 Perú.
1: Insisto, en esta acción de juego a Perú, Perú tuvo dos intentos de ataque. No pudo conseguir el punto. México recibe el balón y hace el punto inmediatamente en la primera acción de juego. Eso es lo que necesita Perú.
0: La pelota se va larga. 10 puntos para el equipo peruano, 12 Perú, 19 México. Vamos, chicas, vamos Perú, vamos, vamos. A reaccionar. Indicación de la entrenadora mexicana. Ruiz. Saca Chiara Lasso. Recibe a

0: haciendo las chicas es porque están leyendo el partido.
1: Sacó Gallardo, recibe mal Adrián Sen, la pelota no le llegó limpia a Marcela, ahora Nair Fernández de Zaguero, Sofía Rodríguez busca a Negrete, la colocada, ahí está el apoyo de la Marcela, levanta Adrián Sen, vamos Nair, golpea, era Valentina Valera que está en el campo. Y el bloque punto, Magnesol para México que llega a 21. Los cambios, está Valentina Valera en el campo. 21 México, 12 Perú. No le habían sacado tanta diferencia en ninguno de los dos partidos anteriores a Perú. Aquí está Adrián Sena, la Marcela, Manrique, va Tamara Galdós. Eso es, Tamara. Metió la paralela. Punto para Perú. La repetición de Caja Huancayo.
0: Hasta el momento, para mí, Tamara es quien está como que liderando el grupo.
1: Asumiendo.
0: Sí, está asumiendo ahorita.
1: El cambio de armador ahora. La García. Susana García sacó. Recibe México con Negrete. El ataque de Ayala. La pelota se va larga y es punto para Perú. Punto peruano. 14 Perú, 21 México. Vamos Perú a seguir peleando. Imagen de Valentina Valera. En el servicio
2: de Susana García. 20.
1: Recibe Negrete, Alba Rodríguez, el ataque rápido por el medio y afuera, afuera, afuera. Y Galpando metió la diagonal, pero esa pelota.
3: Pide y lo corta la técnica mexicana.
1: 10 puntos para Perú, 15-21.
3: Para este equipo peruano tiene una particularidad, es un equipo que genera mucho error del rival. No, el equipo mexicano genera muchísimo error del rival. Hasta el momento en los dos partidos Perú contabilizó 61 puntos por errores del rival. Entre los dos partidos, es más de un set por partido por errores del rival. Y ahora Perú ha hecho hasta el momento 7 puntos por error mexicano. En ataque tiene 5, en bloqueo 1, en saque 1, pero hay 8 puntos por error del rival.
0: Y ahí tenemos también que pensar un poquito en cómo podemos tener más puntaje en errores que puntos directos nuestros como equipo.
3: Claro, que es algo bueno, generas el error del rival, de acuerdo, sí. No puedes depender tanto.
0: No,
3: del
0: claro
3: rival.
0: Que no.
1: Sacando a Susana García. Estamos en el primer set, vamos Perú a seguir peleando. Esto no termina todavía. Díaz, Rodríguez, el ataque. Qué pelota que metió ahí Negrete. Con la paralela y es punto para México, 22. México 15, Perú, mate en punto. Caja Huancayo para la selección mexicana, estamos en el primer set. Está también en el campo Cielo Quispe ya. Sacó Ayala, recibe Adrián Sen, arma García, entra Valentina Valera, responde ahora Rodríguez, la colocada, buena reacción, vamos al piso Valera, la va a pasar Fernanda Pinto, Camarena, Sofía Rodríguez, levanta para Negrete, juega contra el bloque, Fernanda Pinto, balón para García, levanta ahora, ya está Cielo Quispe, golpea, responde México, la va a pasar nomás, vamos Perú, hay que recibir bien Fernanda Pinto, ay la pelota fue a la meta, apareció bien, México. México lo define y es punto para la selección mexicana. Parecía una pelota fácil que no recibimos bien. 23 tiene México, 15 Perú.
0: Sí, una bola muy exigida para la levantadora ahí.
1: Sacó Ayala. Ya recibió Adrián Sen. El ataque ahora. El Cielo Quispe. Susana García. Cielo salva México. Y ahí golpea. Negrete, García, Valentina Valera. Asazo de Valentina Valera para vencer el bloque. 10 puntos para Perú, 16 Perú, 23 México. La repetición de Caja Huancayo. Qué fuerza golpeó Valentina Valera.
0: Y le pegó bien arriba utilizando ahí el bloqueo. Muy bien ahí.
1: Vamos, vale, vale. Sacó Valera. Recibe México. Aquí llega Sofía Rodríguez. Busca el ataque ahora. ¡Yala! ¡Qué diagonal que metió ahí en la esquina! Tremenda diagonal. Set point para México. 24-16.
3: Se lava Ayala, ¿no? Esta punta mexicana es muy efectiva. Normalmente busca.

0: más a Negrete, pero Ayala es más efectiva.
1: Sí, mira, entró con el cuerpo recto y terminó pegando una diagonal completamente disponible para ella. Y al fondo, que es una posición un poco difícil de llegar para la defensa, pero el tema es de que hay que intentar, hay que caer por lo menos para ver si puedes alcanzar a llegar al balón.
2: Se va a rotación en México, al servicio Negrete. Valentina Valera, Susana García, Fernanda Pinto castiga. El bloque, balón para Susana, otra vez Fernanda, la colocada. Y la diferencia ahora, Rodríguez viene de zaguero, Negrete, bloque, punto. Agnesol para el equipo peruano.
3: Una,
2: 17-24 México. Estamos en el primer set, Sobaratina. Somos el canal oficial del voleibol peruano acompañando a nuestra selección en este campeonato mundial sub-17 que se juega en Chile. Ingresado Dara Herrada para el saque. Set point para México. Se prepara para sacar Dara Herrada. Recibe Camarena, levanta Rodríguez, ataca ahora. Díaz responde bien Perú. El ataque de zaguero de Valera, entró. Mate punto. Caja Huancayo para el equipo peruano. Está sacando Dara Herrada, 18 tiene Perú, 24 México.
0: Y ha mejorado Perú con el ingreso de Valentina también, ¿ah? ¿Eh? Y otro aire el ingreso de Valentina Valera a Perú.
2: De servicio, Dara Herrada, viene esa pelota, recibe.
3: ¡Buena!
2: ¡Buena! ¡Punto! ¡Saque punto para el equipo peruano! Un ace de Dara Herrada, 19 Perú, 24 México, sigue peleando Perú. ¡Vamos, vamos, Dara! Y lo corta técnico en la entrenadora mexicana, me parece. A ver. Sí.
1: Mira, si el entrenador, perdón, si el entrenador le diera más opción de juego a Valentina, creo que podría también ayudarnos mucho.
4: Por la selección de México.
0: De acuerdo. Cuando entra se enfrenta con otra, ¿no? Con otra actitud, con otro aire, hasta con otro ángel, si quieres, ¿no? Con otra energía entra Valentina.
1: Ella necesita continuidad y te apuesto de que sí sumaría también al equipo.
0: Bueno, mira, los últimos 10 puntos, cómo le fue costando a México el cierre del set, ¿no? Y a esta edad es muy, muy, muy, muy notorio esto. Los cierres de los sets cuestan muchísimo. México llegó al punto 22 y le ha costado.
3: ¡Super Radio!
4: ¡Radio!
0: Los últimos 10, Perú ganó 7.
2: ¡Vamos, vamos, Perú! En el servicio de Dara Herrada. Set point para México, sacó Dara, recibe Camarena, difícil para Rodríguez, ahora Díaz, jugó contra el bloque, la pelota se quedó en nuestro campo y se acabó este primer set, ha ganado la selección mexicana 1-0 arriba México.
3: Y nosotros nos vamos a una pausa, no se muevan, es cortita, somos latinas, somos el canal oficial
2: del voleibol
1: peruano.
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19: ¡Una y 30!
3: Mientras que Perú solamente 26, ¿no es cierto? Y Perú ha mejorado en recepción, tiene 21 recepción perfectas contra 17 de México.
1: Ahí tenemos que, hay que replantear algo.
3: Replantearon algunas cositas, ¿no? Sí. Fede y Raúl, comenzó el segundo set y te cuento que Gallardo fue la máxima anotadora con 8 en el primer set. Dale, Freddy.
2: Gracias, Coqui. Estamos con los comentarios de Yesenia Uceda. Somos Latinas, somos el canal oficial del voleibol peruano. Aquí la bloquearon a Fernanda Pinto. El segundo punto para México en bloque punto Magnesol. Vamos, Perú, vamos. A no permitir que avance México, que no se aleje. En el servicio, Sofía Rodríguez, la armadora de México. Viene esa pelota sobre el campo peruano, recibe Adrián Zen. Susana García entra ahora. El ataque por 4 encuentra la muralla mexicana. Lo que punto Magnesol para la selección de México, 3-0.
1: Wow. También
2: cambios, sí. El arranque del segundo set. Susana García arranca. La pasa Fernanda, la tiró. Se lancha esa pelota y es punto para México muy rápido. 4-0 arriba México.
1: Acá Perú necesita cabeza fría. Primero el recibo. Luego la levantadora tiene que ver a qué jugadoras tiene del otro lado. Cuántos bloques hay adelante, cuántas atacantes hay adelante. Hay que concentrarnos un poquito más. Primero el recibir.
2: Lo cortó, ahí lo cortó el profe Ricardino.
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2: Ha comenzado con Valentina Valera y con Susana García el segundo set.
1: Sí. Entraron desde el inicio y bueno, esperemos que punto a punto vaya Perú encontrando un ritmo de juego.
2: Fernanda Pinto la pasa. Aquí está Camarena, viene el ataque de Díaz, el bloque Valentina Valera abajo, levanta Susana García, vamos Fernanda. La Colo-Colo no está llegando bien esa pelota, la pelota ahora. Intenta aquí al Lazo, ya no. ¡Qué buena salvada ahí de Sofía Rodríguez desde el piso y de Rodríguez! A ver, el ataque de Kiara ahora ha sido definido. Juega contra el bloque. Afuera y a punto para Perú. Era momento de cortar.
1: Mira cómo defendió México la pelota. Sí, hasta el final. Y ese es, o sea, así es como tienes que pelear el balón. Hasta el final, correr hasta lo último y tratar de llegar a ese balón. Y también destacar cómo terminó Perú este punto con Lazo, con un ataque contundente.
2: Viene el servicio peruano. Salva, no pudo pasar la llora. Saque punto. Para el equipo peruano empieza a sumar Perú. Eso es Perú. Tiene que reaccionar rápido. 2-4. Estamos en el arranque del segundo set.
1: Ahí complicando con el saque, que es, ya lo mencioné, es una herramienta también de ataque que Perú no puede soltar, porque si no estamos siendo tan efectivos en el ataque, hay que trabajar entonces mejor el saque.
2: Susana García, lista para sacar en nuestra selección. Viene esa pelota fuerte. Se fue. Larga. Y es punto para México. 5-2. Va a sacar ahora la número 4, Evelyn Díaz. Estamos en el segundo set. El primero lo ganó México. 25-19. Y en el servicio de Díaz. Recibe mal Valentina Valera. Vaya en la recepción el equipo peruano. No está recibiendo bien. Y si no recibimos bien, se nos complica porque no le llega una pelota limpia a la armadora. 6-2 arriba México ahora.
1: Sin recibo no armamos juego.
2: Ahora se equivocó en el servicio México. Díaz la dejó en la net. 10 puntos para Perú. Hay que aprovechar esto. 3 tiene Perú. 6 México. Y va Fernanda Pinto para sacar. Siempre arriba con saque potencia.
3: Algo le dijo el profe, ¿eh?
2: Sí, arriesgo o no arriesgo, ¿no? Algo así. Y va Fernanda Pinto. Fuerte. Recibe. Ahora viene el ataque de Ayala. Adrián Zen. Entra Susana García. Ataca Valentina Valera. Metió la diagonal. Buena respuesta de Camarena. Arma Rodríguez. Viene. No sé si se iba esa pelota. El ataque mexicano. No puede Fernanda. Y es punto. Mate punto. Caja Huancayo para México.
1: Ahí estaba muy parada esperando el balón. Hay que estar agachadas. Hay que estar de frente hacia la net. No de lado.
0: Eso se llama estar bien perfilada.
1: Así es.
2: Isabela Gallardo en el servicio. Recibe Adrián Zen. Entra Susana García. Levanta por 4. Valentina Valera. Encuentra bloque. La para Satamara Galdós. Viene México. Arma su ataque ahora Rodríguez. Viene Negrete. Contra el bloque de Kiara Lazo y Manrique. Pelote en campo peruano. Y es punto para... Y el punto para la selección mexicana. Que sigue avanzando.
3: Y nuevamente no hubo lectura, ¿no es cierto? Para ir a armar el bloqueo, llega tarde la central, ya estaba Tamara Galdós. Tamara Galdós tapando la paralela, ¿no es cierto? Pero tiene que llegar la central a tapar la diagonal.
1: Ella tiene que chocar con su jugadora, con la opuesta, para poder llegar y colocar los brazos invadiendo al campo contrario.
2: Valentina Valera, viene México, ya no pudo Negrete, tuvo que sacar Rodríguez y apunta para Perú. Vamos, vamos, Perú. 4 tiene Perú, 8 México. Por ahora nos doblan en puntos, pero tiene que reaccionar Perú. Vamos.
1: Muy nervioso ha entrado Perú a este partido, me parece. Quizás con la presión de tener que ganar el partido. Están muy nerviosas.
2: Saca aquí a Lazo. Recibe Camarena. Arma Rodríguez, ataque por el medio. Ya no. No hubo comprensión, no hubo coordinación. Llegó a destiempo y es punto para el equipo peruano. 5 Perú, 8 México. Vamos descontando, vamos Perú.
4: 1-36.
2: Estamos en el segundo set. Siempre complica con el servicio aquí Kiara Lazo. Nuestra central, vamos Perú. Ahí está Kiara fuerte, atrás para Camarena que recibe. Entra Rodríguez, la va a pasar nomás el ataque de Ayala. Bloque peruano, vamos Perú. Y ahí está, ahora Susana García. Vamos Valera, la colocada de Valentina Valera. Defiende México, por fuera. Por fuera la varilla y es punto para Perú. Punto peruano, 6 Perú, 8 México. 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
3: Y se mantiene la tendencia de que los puntos de Perú en la mayoría de los casos vienen por errores mexicanos. Tendencia del primer set, ocurrió con Túnez, ocurrió con Venezuela.
2: Rodríguez, Negrete.
3: Buena.
2: De Kiara.
1: Net, de la jugadora de México.
2: Hubo falta y es punto para Perú. 7 Perú, 8 México. Lo va a cortar, me parece, la entrenadora mexicana, sí. Lo cortó, tiempo de descanso solicitada por la entrenadora mexicana. 8 tiene México, 7 Perú.
3: Aprovecho entonces, te cuento. 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
2: 8 tiene México, 7 servicio. Vamos, vamos, Perú. Ahí está la barra peruana, que sí se puede. Camarena, va Negrete, ataca por 4 colocada. Llega bien Susana García, levanta a dar errada. Entra Valentina, Valera, vale, vale. Mete el latigazo, vence el bloque y es punta para Perú. Lo empata Perú. 8 Perú, 8 México. Así te quiero ver, Perú, que vuelvas alegría. Vamos a pelear, Perú, vamos a lucharla, Perú.
1: Más puntos, así es, los que necesitamos para que Perú también levante su energía, su ánimo.
2: Sacando Quiranazo, fuerte, recibe Díaz. Aquí está Camarena, busca la Negrete, la pelota afuera, se va limpia ese balón, 10 puntos peruano, pasa a ganar Perú, se pone arriba Perú, 9 Perú, 8 México. Sigue presionando con el servicio, parece decirle Belcardino a Quiranazo.
3: Estamos viendo toda la recepción mexicana, porque México, a ver, ha estado trabajando muy bien las pelotas en primer tiempo, ¿no es cierto? Producto de una buena recepción. Ahora la está complicando Quiranazo.
2: Parece que hubo un cambio en México. Un ratito les confirmo, sacó Quiranazo. Alma Rodríguez. Allá la afuera. Afuera, afuera, afuera, limpia, se fue esa pelota. 10 puntos para Perú, 10 Perú, 8 México. 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Caja Huancayo, la caja del Perú. 2 puntos arriba Perú, vamos a mantener la diferencia. Vamos, vamos Perú. 10 Perú, 8 México en este segundo set. Quiranazo sacó, recibe, complica. Ahora la número 16 que está en el terreno de juego, Camacho. Vamos Perú, aquí está Valentina Valera, lo tiene errada. Vamos chicas, vamos Perú. Vamos Tamara. La pelota se quedó en nuestro campo y es punto para México.
3: Pero nunca se acomodaron.
4: Una, okay,
3: el equipo quedó desarmado por una defensa. Pero te acomodas.
1: Te acomodas y observas el juego. No puedes solamente quedarte en tu posición y dejar de que el resto haga el trabajo. O sea, tienen que seguir el balón, tienen que seguir el juego hasta el final.
2: Afuera, se fue esa pelota y es punto para el equipo peruano. Se equivocó allá en el servicio. 11 para Perú, 9 para México. Vamos, Perú. Estamos en el segundo set para Tina. Somos el canal oficial del voleibol peruano acompañando a nuestra selección en este campeonato mundial sub-17 que se juega en Chile. Tercer partido de nuestra selección. Ahí peleando la clasificación, octavo de final nuestra selección. Basta para Galdós para sacar en nuestra selección. Viene Tamara. Recibe ahí Camacho. Levanta Rodríguez. Ataca Negrete. Afuera, afuera, afuera, afuera. Se fue limpia. No hay bloque y es punto para Perú. Sigue subiendo Perú. 12 Perú, 9 México.
1: Y mira que el entrenador previo les había avisado a las jugadoras de Perú que se corran hacia la derecha, porque ya sabía el entrenador, se anticipó a que iban a salir con Rodríguez. Entonces Perú tiene que estar atento a ello, a la línea delantera de México, para saber a qué jugadora van a ir a bloquear.
2: Aquí buscaron una coja. Va, responde Perú, Susana. Entra Vale Vale, Adrián Sen, Susana García. Golpea Tamara Galdós, se encuentra bloque. García coloca.
3: ¡Penay!
2: Intenta la salvada. Ya no, ya no, ya no. Punto para Perú. Punto peruano. Se esforzó México, pero ya había tocado piso, dice el árbitro. Punto peruano. Tremendo punto peruano. Tamara lo disfruta y lo sufre, lo corta México.
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2: Se tiene Perú, 9 México, 4 puntos arriba y está en pantalla la secuencia de puntos.
3: Abrumadora. Llegó a 9 puntos México. ¿No?
2: Quiranazo hizo esos puntos. 2, 4, 6 puntos.
3: 6 puntos de Kiara en este tramo del set donde con un muy buen saque complicó.
2: Y ahora está Maragallos en el servicio. Vamos, Perú. Viene esa pelota sobre el campo mexicano. Recibe Camacho, mala, pero reaccionó la armadora. Ahí en la net colocó 10 puntos para México. Hay que estar atentas. Vamos, Perú. Vamos, chicas.
3: Si la armadora está adelante, hay que saltar igual. Exacto. O cubrirla.
1: Exacto. Ahí, para mí, es seguimiento del balón. Todas las jugadoras tienen que mirar la pelota, como nos decía Mr. Park. Mira pelota, mira pelota. O sea, no le puedes quitar el ojo al balón.
2: Sacó Maya Villalpando, levanta Susana García. Entra Vale Valen, recibe Camarena, salva a México. La pasa nomás Ayala, ahí está Susana García. Entra Adriense para levantar, busca Vale Valen. Golpea a Valentina Valera, Camarena recibe. Pasaron ese balón, afuera, afuera, afuera. Punto para Perú, punto peruano, 14 Perú, 10 México en este segundo set. Ha reaccionado Perú, ha despertado Perú. Ingresa la número 21, ahora Johnson, Maya Johnson. Rodríguez. Entra con todo ahora Camacho. Revienta ese bloque y es punto para Perú. Sí, para México, claro. Digo.
1: Llega tarde ahí el bloque peruano.
2: La repetición de Cajabancayo. Por el medio del bloque pasó ese ataque de Camacho, 14-11. Acá esperamos bien y recibimos bien, Perú.
4: Una y Johnson. 45.
2: Pasó ese balón, atenta. Levanta García, entra Fernanda. Defiende México, ataca de zaguero Negrete, recibe Vale Valen. Aquí está ahora Susana García, el bloque, errada, Susana. Y aquí está Valen, ahora Fernanda, pinto así Fernanda. Derechazo, mazazo de Fernanda y es punto para Perú 15, Perú 11 México.
1: En todo lo que viene del partido es el primer ataque fuerte y contundente que veo de Pinto. Y así debería continuar, dándole durísimo ese balón.
3: Tercer punto de Pinto en el partido.
2: El servicio complicado. Tocó piso ese balón, dice el árbitro. Y es punto para el equipo peruano. Reclama la entrenadora, pero no hay challenge. Ya está. Y es punto para Perú. 16 Perú, 11 México. Molesta.
1: Y el árbitro contundente le dijo no.
3: En una,
1: ya
3: no,
1: está.
3: No. La cortó en una. Sí, sí, sí.
2: Está sacando errada, recibe mal. Ahora en el número 16, Camacho. Viene Perú, levanta García, golpea. A Kiara Lazo, punto para Perú. Ataque rápido por el medio con Kiara y es punto. 17 Perú, 11 México.
1: A mí me encanta Lazo. En todos los partidos tiene la misma energía, la misma contundencia. Creo que es de las que mantiene, ¿no?, su nivel de juego en todos los partidos.
2: Vamos Perú, dar errada en el servicio. Aquí está México ahora con Rodríguez. Entra Camacho, bloque afuera. Hubo contra el bloque, golpeó fuerte Camacho, la pelota afuera y es punto para México. 12 México, 17 Perú. Vamos Perú, mantener la diferencia. Acá recibimos bien.
1: Y aquí Perú se tiene que concentrar en recuperar el punto.
2: Radio, el servicio. ¡Fama! Recibe la errada. Levanta García. Ataca Tamara Galdós. Se encuentra bloque. Viene México. Va Sofía Rodríguez al ataque por dos. De Ayala. Y va Adrián Zen. No llegó el apoyo de García. Y es punto. Hasta punto Cajabancayo para México. Hay que cortarlo. No dejar que avance. Sí. Hay que mantener la diferencia. Vamos Perú. Concentraditas.
1: Cortarlo lo más rápido posible.
2: ¡Afuera! Bien. ¡Afuera! Ahí nos dieron una manito.
1: Gracias,
2: punto
1: México.
2: El equipo peruano, 18 Perú, 13 México. ¡Vamos, Perú! Y va para sacar nuestra levantadora, Susana García. Que se metió a la lista final en el día final.
3: En el último día, así es.
2: Sacó Susana García, recibe Camarena. Aquí está Sofía Rodríguez, ataque rápido por el medio. El apoyo de Susana García. Arba Adrián Zen, golpea a Fernanda Pinto. Recibe ahora Negrete. Rodríguez, Camacho, bloque. Viene ahora Gallardo, arma María. Fuera, punto para Perú. Punto peruano, 19 Perú, 13 México en este segundo set. Vamos, vamos a mantener ese nivel Perú. A no dejar que se recupere México. Ahí la repetición de Cajabancayo. Ayala falló. La mayor atacante de la selección mexicana. Susana García. Atrás, Ayala. Levanta Rodríguez. Entra y el bloque. Negrete. La pasa Loma México. Adrián Zen. Susana García. Busca por cuatro. Fernanda Pinto golpea. Recibe México. La va a pasar ahora Camacho. Atrás Adrián Zen. Entra Susana García. Busca Fernanda por cuatro. Castiga.
1: Bien.
2: Fernanda bloque y adentro.
1: Punto ahora sí.
2: Perú. Más de puntos. Cajahuancayo llega a 20 Perú. 13 México.
3: Llega a 20 Perú. 13 México. Y un detalle importante. Perú ha aumentado la efectividad en ataque.
4: Una,
3: ya vamos teniendo en este segundo
4: 8
3: puntos de ataque. En el primero hicimos solamente 7. Aún no termina este, ya tenemos 8. Hemos mejorado en ataque, tú lo pedías, Yesenia.
1: Sí, teníamos que, porque necesitamos conseguir el punto desde la primera acción de juego. No darle chance a México a que reconstruya juego ni nada.
2: Vamos, vamos Perú, vamos a darle vuelta rápido. Lo va a sacar Camacho, 20 tiene Perú, 14 México. Nos acomodamos bien para recibir bien. Listo para sacar la número 16, Camacho en México. Estamos en el segundo set. Va a probar saque potencia Camacho. Recibe bien Adrián Zen. Susana García, ¿quiere la zona? Cajahuancayo, punto para Perú. Y Kiara, sería.
1: Lazo.
2: Castiga. 21 Mira. Tiene Perú, 14 México.
3: Esa celebración es interna.
1: Me encanta.
3: Lo que exterioriza es la molestia.
1: Exacto.
3: Está bien.
1: Le mete así con toda la pelota, con una rabia, como diciendo, ¡esta es mía! Me encanta.
2: Fernanda Pinto en el servicio. Camarena recibe. Arma Rodríguez. Ataca ahora Negrete. Vamos. Intentaba Susana, pero volaba también Adrián Zen. Llegó primero a tocar esa pelota García. Complicando el 10. Vamos Perú. 21 Perú, 14, 15 México.
1: Pero Perú viene mejorando. Porque estamos recuperando el balón mucho más rápido que en ocasiones anteriores. Ya no nos está costando 3, 4 puntos, sino inmediatamente recuperamos el balón.
2: Lista para sacar la número 15, Isabela Gallardo de la Selección de México. Estamos con el Campeonato Mundial Sub-17, Adrián Zen, como complicó con el saque ahí Gallardo. Un ace de Gallardo. 16 México, 21 Perú. Vamos Perú, vamos, vamos a meterse en el partido, a no salirse del partido, vamos, eso es.
3: 16 puntos tiene por ahora Gallardo en el partido. Con el punto de servicio ya conquistó los puntos en los tres fundamentos.
1: Casi todo el set.
2: Hubo cambios el Perú. Sacó Isabela Gallardo.
1: No.
2: Pintado. O la barría. Y lo complicó con el saque Gallardo. Vamos, Perú, vamos. Intenta levantar México. Lo corta bien el profe Bencardino. Justo. 21 Perú, 17 México. Tiempo de descanso.
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2: Estamos en el segundo set, 21 Perú, 17 México. Vamos Perú. A movernos, va a sacar Gallardo. Pero se está complicando con el servicio.
3: 2-6 metió, ¿no?
2: Sí. Uh-huh. Adrián Zen, Susana García. Y Aralazo coloca, vuela Gallardo. ¡Oh, buena! Punto para Perú. Siempre que Aralazo, esta vez no potencia la colocada porque no le llegó una buena pelota. Y es punto para Perú. 22 Perú, 17 México.
1: Ahí vemos una falta de comunicación entre la levantadora y Lazo, pero pudieron solucionar y recuperamos el punto, que es lo que nos importa en este momento, y cerrar el set.
2: Y va a sacar que Aralazo. Ya hace rato tuvo una buena secuencia de puntos. Recibe México, ahora levanta Camarena. Ataca Negrete. Oh. Con la net y cómo pasó esa pelota. Cae en Posición 4, 10 puntos para México.
1: Esa pasó con el airecito de la Rosa de Guadalupe. Sí. Ah, pues está jugando con ayudita.
2: Pero vale. Y va a sacar a Adriana Hernández. La repetición de Caja Huancayo. Viene el servicio. Recibe la barría. Arba García. Busca por cuatro. Vale, vale. Punto. Mate punto. Caja Huancayo. Valentina Valera. Metió el latigazo. 23 Perú. 18 tiene México. 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
0: ¡Ay, ay, ay!
2: Todo, ¡vamos, vamos, Perú! 23, Perú, 18, México.
1: ¡Vamos, Perú!
2: En el campo, Cielo Quispe. Ha vuelto también a la Marcela Manrique. Dos puntos para cerrar el set. ¡Vamos, Perú! ¡Vamos a la Marcela! ¡Buena, mi tía! Y aquí está Ana Marcela. Levanta ahora Rodríguez. Viene Negrete colocado.
1: Dos manos.
2: Nada, no pudo. Y es punto para México.
1: Dos manos. Hay que bajar del bloqueo con dos manos, chica. Vamos.
3: Y ahora le está pasando a Perú lo que le pasó a México en el primer set. Los cierres de sets en esta categoría cuestan el doble.
2: A recibir bien Perú. Viene el servicio. Hola Barría, ahora la Marcela Manrique, viene Vale Valen, el bloque, y ahora la Marcela invierte el armado, viene Cielo Quispe, el bloque, pero había falta y es punto para Perú. Se la dio a Perú, punto peruano, punto 24 para Perú. ¡Vamos Perú! No sé para qué, pero no me interesa ahora. Punto para Perú, 24 a Perú, set point para Perú. 19, tiene México, vamos a cerrarlo, va a sacar Valentina Valera. Vamos, Vale Valen, viene el servicio, recibe Camarena. Aquí está Rodríguez, busca ahora el ataque de Camacho. Entró esa pelota y es punto para México, que llega a 20.
1: Otra cosa aquí, cuando el bloque no llega correctamente, la defensa tiene que dar un paso hacia adelante, no te puedes quedar atrás.
2: Va a sacar Johnson. Tiene el servicio, vamos. Uy. Adrián Cena, no dudar, hay que ir por la pelota, saque punto para México, un ace. Vamos Perú, vamos, a recibir bien. Que no nos gane la tensión y los nervios, vamos. Lista para sacar Johnson. 24-21. Sigue mal Valentina Valera. Saque punto para México. Se acerca México, 22. Tiene México ahora 24, Perú.
1: Cambio.
2: Hay cambio, así voy. Van a ir Cueva al campo. El reemplazo de Valentina Valera. Una buena recepción, Perú, vamos. Y para cerrarlo. Saca Johnson. Reciben a ir. Levantan a Marcela. ¡Hola Barría! El bloque mexicano. Bloque punto Magnesol para México.
3: Y ahora sí vamos, chicas. Una buena recepción. Vamos a cerrar el set con esta. Vamos, que le lleve una buena bola a Manrique.
1: Tiene que asumir alguien en este momento el liderazgo en el campo y poder cerrar el set. Jugar un poco más calmadas, pero concentradas.
2: Recibe Adrián Sen. Ana Marcela Manrique, vamos Fernanda Castillo. Bien. Fernanda, se acabó, se acabó, se acabó. Tenía que aparecer Fernanda Pinto para cerrar el set. 25 Perú, 23 México. ¿Cómo lo sufrimos? Punto peruano.
3: Hemos ganado el segundo set, 1-1, nos vamos a una pausa.
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4: Una y 58.
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0: 2 y 1.
1: Respuesta de Kiara. Ahora Vale Valen. Entra Fernanda. Encuentra el bloque, pero se va. Y es punto para Perú. 2 Perú, 0 México. Vamos, vamos, Perú.
2: Y si te das cuenta, hasta la actitud de Perú ha cambiado en este set. Está entrando más confiado, más agresivo, por ahí la miradita. No importa, lo que haga que Perú juegue de esta manera y mejore, todo suma.
1: Y así tiene que ser. Ya sacó. Y aquí está. Un saque de punto. Defiende México. Camarena. La tira. Pasó ese balón. Adrián Cer recibe. Susana García. Ataca Kiara por el medio. Reacciona Tamara Galdós. Vale, vale. Fernanda Pinto. Camarena. Entra ahora Rodríguez. Ataca Negrete. La colocada. Ahí está. Llegó Tamara. Arma Susana. Viene Tamara. Juega contra el bloque. Llega Camarena. Ahora Rodríguez. Balón para Negrete. Metió la paralela por encima del bloque. La definió México. Punto para México, qué buen rally. Pero cómo defendió México esa pelota. 2 para Perú, 1 para México.
2: Punto bastante peleado. Insisto, la defensa, tenemos que lanzarnos por el balón, no solo mirarlo. Vamos, 2 Perú, vamos.
0: Y 2.
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1: ¡Afuera, afuera, afuera, afuera! Aquí defendió México. La pelota de Ayala se va ancha y es punto para Perú. Punto peruano, 3-1. Buen arranque de Perú. 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Fernanda Pinto va a arriesgar, como siempre, con saque potencia. Viene fuerte ese balón. Recibe México, arma Rodríguez, ataca Ayala. No pudo Adrián Cer. Y el punto, mate punto, Cajahuancayo para México, 3-2.
2: Ya dimos el primer paso, ya nos lanzamos al piso. Ahora hay que enganchar los hombros hacia adelante, llegar un poquito más, pero bueno.
1: Estamos en el arranque del tercer set. Se equivocó en el servicio ahora Negrete y es punto para Perú. Punto peruano, 4-2. Lo Juan Negrete se equivocó en el servicio. Ahora Kiara Lazo para sacar. Vamos, Kiarita, y a seguir complicando con el servicio. Concentradita Kiara Lazo. Estamos en el tercer set. Viene fuerte ese balón. Recibe Camarena. Lo complicó. La va a pasar Nova México. Camarena levanta. Entra Fernanda Pinto. Balón para Susana. Levanta y busca Vale Valen. Golpea Vale Valen. Punto peruano. Mate punto. Cajahuancayo para Perú. Valentina Valera metiendo el latigazo. Ahí por 2-5. Perú 2 México.
3: Y Valentina entró en el segundo set y no salió más del equipo peruano. Y además, es la máxima anotadora de Perú en el partido.
2: Mira, estuvo
3: no viéndolo arrancado.
2: Y lo mencioné antes, necesita ahí un poco de continuidad para agarrar ritmo de juego y mira, nos está dando un buen partido.
1: Sacó Kiara Lazo, Camarena recibe, entra Sofía Rodríguez, bloque peruano, amigo Sofía otra vez, esta vez por 2 con Ayala. Encontró bloque esa pelota y es punto para México, 5 tiene Perú, 3 México. 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
3: Detalle con Valentina Valera, es la jugadora más eficiente del partido. 33% de efectividad, superando a todas las peruanas y a todas las mexicanas en este compromiso, en efectividad, no en cantidad de puntos.
1: Vamos, miró Valera, ahora Fernanda Pinto pensó que la pelota se iba, pero entró el servicio de Gallardo. Un ace para México, se acerca a México, 5-4. Estamos en el tercer set, Sobratina, acompañando a nuestra selección en este campeonato mundial sub-17. 1-1 ese, peleando la clasificación el equipo peruano. Sacó Gallardo, recibe Adrián Cer, llega Susana García, busca ahora Vale Valen, golpea, encuentra bloque, pero viene ahora Gallardo, Rodríguez, buscan a Ayala, bombazo de Ayala, está metiendo a todas Ayala, Gabriel Ayala, mate punto, Cajahuancayo para México, empató, 5-5.
2: Yo haría que nuestras jugadoras bloqueen con el paso de impulso para el bloqueo. Somos bajas Entonces necesitamos el impulso para el salto. Ahí nos tiene ventaja en México.
1: Tamara Galdós. Atrás México ahora, Sofía. El ataque. Fuerte de Camacho que se quedó en el partido. Latigazo.
0: Dos. 10
1: puntos para
0: seis.
1: México. 6 tiene México, 5 Perú. Vamos, vamos, Perú, vamos. Vamos, chicas, vamos.
3: Si uno revisa la plantilla mexicana, encuentra que la gran mayoría son del norte de México, ¿no? Muy cerca a la frontera con Estados Unidos, en los estados del norte mexicano, es donde se juega mucho más voleibol. Paola Rivera es de Ciudad Juárez, a la frontera con Estados Unidos, por darle un ejemplo, ¿no? De la más conocida de la liga peruana.
1: Tamara Galdós metió una diagonal larga, pero se mancha esa pelota y es punto para México. Tal vez sea momento de cortarlo, profe. 7 tiene México, 5 Perú. Estamos en el tercer set. A no dejar que se escape. Vamos, Perú. A cortarlo. Está sacando Gallardo. Complicando con el servicio Isabela Gallardo. Fernanda Pinto. Susana García. Valentina Valera. Al piso va Gallardo. Arma ahora Rodríguez. Entra Camacho. Susana Rodríguez. Vamos, Valentina Valera. Y es punto. El bloque punto Magnesol para México. La pararon a Valentina Valera, la esperaron. Ahí la repetición de Caja Huancayo. Vamos, Perú. Estamos en vivo. Y lo cortó el profe Bencardino.
2: Sí, hay que frenarlo para que no se vaya, porque cuando caemos en error, caemos 3-4 puntos seguidos. Y mira, ahí está.
3: Claro, México.
2: 6 puntos seguidos.
3: 6 puntos consecutivos. ¡Fama! 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
1: Aparece Tamara Galdós por 2. Una buena pelota por fin para Susana. Y Tamara lo definió, punto para Perú, 6, Perú, 8, México. En el momento de cortarlo.
2: Bien, Galdós ahí, que nuevamente recupera esa continuidad que tuvo en el primer set, que era, me parece, o que fue la mayor anotadora del primer set.
1: Está Cielo Quispe en el campo, hubo cambios en Perú. Me parece que también volvió Ana Marcela Manrique. Sí, ahí está Ana Marcela Manrique para sacar. Volvió nuestra armadora, vamos, vamos Ana Marcela. 6 para Perú, 8 para México. Estamos en el tercer set. Somos Latina. Acompañando a nuestra selección en este campeonato mundial sub-17. En el servicio de la Marcela. Recibe ahora México. El ataque de Ayala. Ahí está Adrián Zen. Ana Marcela busca ahora. Viene Cielo Quispe. Encuentra bloque. Levanta Camarena. Viene ahí un regalito. Punto para Perú. Punto peruano. Definió bien Cielo Quispe. Reclama México, pero no pasó nada. Punto peruano. 7 Perú, 8 México.
3: No hay invasión ilegal. Hubo lo correcto. Hasta el momento, el nivel exacto. Ahí está, mira. Perfecta.
2: Nada, la pelota ni pasó ni la tocó.
1: Reclamaba Camacho, saca la Marcela Manrique, recibe México, ahora lee la pelota para Sofía Rodríguez, coloca Camacho, el apoyo de Ana Marcela, levanta Adrián Zen, ataca
0: dos,
1: Valentina Valera, salva a Camarena ahora, la colocada de Ayala, bloque peruano, y ahora la va a pasar nomás Camacho, vamos Perú, a rearmar el ataque, ahora Fernanda, la pasa nomás cerrada, va llevada, sí, falta. Aquí hay falta, no le llegó una buena pelota, Pinto no la soltó bien para la Marcela. Incómoda levantó y errada no puso a pasarla cometiendo falta y es punto para la selección de México 9-7.
3: Bueno, y algo que podría ocurrir también con el rendimiento de las chicas es que algunas comiencen ya a incorporarse a clubes importantes, ¿no es cierto? Valentina Valera, que por ejemplo juega en el Iquitos Volleyball Club. Sin duda alguna que ya los scouts de la liga ya la están ya la están chequeando.
2: Claro.
1: Ahí aparece Valentina Valera, perdón, Jess. Castiga por 4, metió el mazazo y es punto para Perú, mate punto. Acá Huancayo, 8, Perú, 9, México.
2: Súper perdonado, Frey, no te preocupes.
1: Lista Vale Valen para sacar. Ella también está viviendo un buen tiempo ya acá en Lima. La pelota para Ayala. Era Camacho que aparecía por allá por 4. Metió el bombazo y es punto para la selección mexicana como entró. Y es a 8 la repetición de Caja Huancayo.
2: Ahí hay que hacer una mejor lectura de bloqueo. Ahí Quispe es la que tiene que marcar tanto el tiempo y la distancia para el bloque.
1: Arriesga, saca potencia Camacho. Recibe Fernanda Pinto. Entra la Marcela. Ahí está Fernanda Pinto. Adentro. Punto para Perú. Lo definió Fernanda Pinto. 9 Perú, 10 México.
3: Desde que recibió, se perfiló para atacar.
2: Así es. Como tiene que ser. Estar preparada para recibir e inmediatamente salir al ataque.
3: La punta que recibe. Ella misma sale del ataque. Va a marcar diferencia siempre.
1: Sacó dar errada, Camarena recibe, entra Sofía Rodríguez, ahora la Negrete, metió la diagonal, afuera dice el profe, no le voy a discutir, 10 puntos para Perú, lo empata Perú, 10 Perú, 10 México.
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1: Sacó errada, pasa ese balón, atenta Cielo Quispe, levanta la Marcela, entra Fernanda, se fue limpia, reclamaba bloque Fernanda Pinto, no hay video challenge.
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1: Parejito, como en todo el partido, 11 tiene México, 10 Perú, aquí levanta la Marcela Manrique, ataca Fernanda Pinto, encuentra bloque, el apoyo de Kiara, mano Marcela, invierte el armado, Cielo Quispe golpea, viene México, cuidado con Ayala, atrás recibe bien, ahora no Marcela, levanta Adrián Cien, vamos Cielo colocado, entró Rodríguez ahora, cuidado con ese ataque, María afuera, punto peruano, empata Perú, 11 Perú, 11 México.
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1: Está llegando tarde y esa.
2: Uy, ahorita te alcanzó.
1: Cielo Quispe, viene el servicio, recibe ahora México, levanta Rodríguez, aquí está Negrete, bloque. Salva México, la va a pasar Román Negrete, vamos Perú, y aquí va a la Marcela Manrique, busca por 4 a Fernanda Pinto, a Camarena, recibe, llega para ayudar Camacho, la pasa Negrete, ahí está,
0: 2
1: a la Marcela,
0: Ariancel,
1: vamos Fernanda, lo coloca Fernanda, piso, y es punto
2: bien.
1: Perú, punto peruano, pasa a ganar Perú el set, 12 Perú, 11 México, vamos Perú, así te quiero ver Perú, con alegría, vamos Perú.
3: Con alegría, con decisión, pero con mucha actitud. Porque el equipo comenzó a pelear el partido, Yesenia, algo que en el primer set lo habíamos reclamado.
2: Sí, y gracias porque ahora vemos a un Perú que está con ganas de pelear y de querer ganar el set.
3: No hay manera de competir en un partido si no se defiende.
2: No.
3: No hay manera, y Perú comenzó a defender más.
2: Nos escucharon, Coque.
1: Va a sacar Cielo Quispe. Viene el servicio. Recibe Camacho, pelota para Camarena, ataca Negrete, vamos Adrián Cer, intentaba llegar Vale Valen, pero dudó un poquito y la publicidad ahí se desanimó. Punto para México, 12-12.
2: Yo me lanzaba.
3: No lo dudamos.
1: ¡12 a 12! Estamos en el tercer set. Ya sacó Sofía Rodríguez, Adrián Zen. Ahora Valentina Valera. La va a pasar nomás Fernanda Pinto. México arma su ataque ahora. Rodríguez va a Negrete. Esa es la opción. Y ahí llegó cómodo México, una free ball. El ataque de Negrete y es punto, mate punto, Cajahuancayo para México, 13-12.
2: Ahí están muy juntas, la libero. Sí, están muy juntas.
3: Muy juntas para defender en el fondo y el bloqueo nunca llegó. Entonces, si no fondeas bien y no hay bloqueo, chao.
1: Hernanda la tiró larga. Un armado incómodo, una mala recepción. Y es punto para México, 14-12.
3: Vamos a que traerle de vuelta. El side out tiene que llegar
0: en este instante. 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
2: Mira que todo el set Perú ha estado punto a punto. Y hay que rescatarlo. Perú ha mejorado a comparación del primer set a este set. Perú está ahí. Ahora, tenemos que recuperar la concentración para no caer en los errores constantes que ya hemos mostrado anteriormente.
1: ¡Cielo Quispe! El zurdazo afuera. 15 tiene México, 12 Perú. Hay doble cambio, vuelve Susana García, vuelve Tamara Galdós, van Cielo Quispe y Ana Marcela Manrique. Vamos Perú, vamos. Estamos en el tercer set, 15 tiene México, 12 Perú. Sacando fuerte Sofía Rodríguez, la levantadora mexicana. Ani Adrielsen, Susana García y aquí está Fernanda Pinto, así. El latigazo, el derechazo, revisen el piso por favor. Punto para Perú. Había que cortarlo. 13 tiene Perú ahora, 15 México.
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1: Ahí. Y buscaron a Tamara por dos, metió una diagonal, pero se eleva ancha y es punto para México.
2: Se le fue un poquito larga.
1: 16 tiene México, 13 Perú. Estamos en partido, vamos chicas, vamos Perú. A sacar Negrete. Adrielsen, Susana García, Tamara Galdós, ahí está.

0: están acompañando a nuestra selección en este campeonato mundial sub-17 que se juega en Chile. En la comuna de San Felipe, en la región de Valparaíso, viene el servicio, recibe Adrián Ser, levanta a Susana García, coloca a Tamara Galdós, vuela Ayala, y ahora el ataque de Camacho al piso, Fernanda Pinto, Adrián Ser, vamos a la barría, Sofía.
1: ¡No!
0: Son cuatro, ay, profe. Y aquí va una barría, ahora sí, lo definió. Eran cuatro en el anterior.
2: No, el primero fue el bloqueo, Fred.
0: Ah, okay. Punto para el equipo peruano, Lavarría. El doble intento lo definió. 15 Perú, 17 México.
2: Y bien para Lavarría, porque había entrado en el segundo set a defender más que todo. Ahora le da la posibilidad de atacar y encontrarse con su juego.
1: Así es.
0: Y va a sacar Sofía Victoria o Lavarría, no. Este está Tamara Galdós, perdón. Y acá recibe ahora México. Entra Rodríguez. Ataca Camacho, la pasa la más. Recibe Fernanda Pinto. Levanta Susana García. ¡Va una barría! Encontró una muralla esta vez. El bloque punto, Magnesol para México. 18-15.
1: Ahí también es tema de la levantadora que tiene que observar a las jugadoras mexicanas, a su línea frontal. Mira, ahí doble bloque. Obligatoriamente.
0: Saca ya, la recibe Adrián Sen, Susana García, ataca Tamara Galdós. Es arquero, viene México ahora y aquí está, ya la dejaron pasar. La pelota se va y es punto para Perú. Punto peruano, 16 Perú, 18 México. Hay que cortar, vamos Perú. Recibe Camarena, levanta Sofía Rodríguez, la pasa Camacho, atrasó la barría, aquí arma Susana García, entra Fernanda Pinto, metió la diagonal, pero se va ancha esa pelota, no encontró bloque, 10 puntos para México, 19-16.
1: ¿Sabes qué he notado? Que nuestra defensa peruana, adelante, la posición de 4, va al apoyo, pero muy hacia adentro del campo, y a la hora que tienen que salir para hacer el paso de ataque, se demoran un poco más.
0: Cuidado con Camacho, arriesga, saque potencia. ¡No pasó esa pelota! Arriesgó, la dejó en la net, 10 puntos para Perú. 17 Perú, 19 México. Y va a sacar Valentina Valera.
2: En la plantilla está como Iquitos Volleyball Club, pero es jugadora de Atenea. O sea, la corrección Mario Correa.
1: Le acaban entonces de jalar a su equipo. ¡Fuera!
0: Afuera, sí. Punta para el equipo peruano. Punta para Perú. Ahora descontamos 1, 18 Perú, 19 México. Nos acercamos. Y es buen momento. Vamos, Perú. A seguir complicando con el servicio. Estamos en el tercer set, sobre Latina. Somos el canal oficial del voleibol peruano. Viene el servicio fuerte. Recibe Camarena. Entra Rodríguez. Cuidado con Negrete. Entra ese balón. Vamos con ganas, muchachas. Con decisión a defender esa pelota. Punto 20 para México, 18 tiene Perú. Hubo cambios en México, la número 5 al terreno de juego. Vargas. Recibe la barría. Arma García, ataca Fernanda, punto suave. Ahí con el bloque y es punta para Perú, 19 Perú, 20 México.
1: Y bien ahí Pinto, porque no intentó pegarle duro, pero fue un balón ahí tranquilo, suavecito. Y cayó detrás del bloqueo.
0: Vamos Perú. Susana, Rodríguez. Negrete, para Viona la barría. Aquí está Adrián Sen, busca a Fernanda, castiga, Fernanda, diagonal, larga y adentro. Bate punto, Cajahuancayo para Perú, lo empata Perú, lo iguala Perú. 20 Perú, 20 México, peleando Perú. Vamos chicas, vamos Perú. Usted de casa, no deje de alentar. Vamos Perú, acompañando a nuestra selección en este campeonato mundial. Viene el servicio de Susana, recibe Camarena, arma ahora Rodríguez, la pasa suave Negrete. Vamos Perú, Adrián Ser, la devuelve ahora la barría. Va Rodríguez, Negrete.

0: que más recibió Perú en anterior. Había sido una bola fácil. Tenía la posibilidad de reconstruir Perú, pero México lo aprovechó. 21-20 ahora.
1: Sí, esa ahí. Mira lo que me refiero. Pinto, la de 4, está defendiendo básicamente en posición 3. Yo creo que está demasiado adentro y le deja demasiado espacio atrás a la libero para defender.
0: Tamara Galdós, bloque afuera. Punto para Perú. 21 Perú, 21 México. Si le llega una buena pelota a Susana García, siempre salen cosas positivas. Vamos Perú, lista para sacar Fernanda Pinto. 21 Perú, 21 México. Punto a punto, peleando a nuestras muchachas. Vamos Perú, buscando su clasificación el equipo peruano. Saca Fernanda Pinto, viene la pelota, se quedó en la net. ¿Y en qué momento? Punto para México, 22-21.
1: Y aquí empezamos con el juego de los nervios también, ¿no? Porque nos acercamos casi casi al final del set y temblamos.
0: El cambio es en Perú. Nair Cueva.
2: Vuelve Nair Cueva.
0: Saca Negrete. La hinchada peruana no deja de alentar. Susana García. Tamara Galdós, bloque. No llega el apoyo de Negrete y es punto. Punto peruano. 22 Perú, 22 México. Parejito este tercer set. Estamos 1-1 en sets. Repetición de Caja Huancayo. Imposible para Rodríguez. Quiere lazo. Recibe el aire Terma Rodríguez. Busca la Yala.
1: ¡Perú!
0: ¡Vamos! ¡De sol! ¡Punto peruano! ¡Hay a cuatro manos! ¡Hola Barría con los brazos extendidos! ¡Punto para Perú 23-22!
3: El segundo punto de bloqueo de Perú en el partido. Y tenía que llegar en este instante del set, Yesenia.
1: Y que sigan llegando todos los bloqueos que tengan que llegar para poder cerrar el set.
0: Vamos Kiara, en el servicio Kiara Lazo, recibe ahora Vargas, entra Negrete, punto el bloque peruano, insiste otra vez México, ahí está el apoyo de Nair Cueva, arma Susana, Patamara, bloque, punto para Perú, así Perú, 24 Perú, 22 México, extienda más esa bandera, vamos, vamos Perú, la hinchada peruana, ahí en el Coliseo, en el Liceo Mixto San Felipe, en Chile lo corta la entrenadora de México, tiempo de descanso, 24 Perú, 22 México, set point.
3: Y mira la arañita, cómo Perú ha dominado este tramo final del set con 7 puntos. Vieron a la señora de casaca roja celebrando, ¿no?
1: Sí,
3: la abuelita
1: sí.
3: De Tamara Galdós.
1: Ay.
3: Es la abuelita de Tamara Galdós que está en el Coliseo, ahí en el Liceo Mixto, celebrando los puntos de la apuesta peruana de su nieto. Un equipo peruano que ha mejorado muchísimo en ataque. El primer set, Perú solamente hizo 7 puntos de ataque. Ahora estamos igualados en puntos de ataque con México en total en este partido. 35-35 para cada uno. Nos dice que Perú ha mejorado muchísimo en el fundamento del ataque, Yesenia.
1: Perú viene mejorando desde el primer set a este muchísimo. Y como ya lo mencionaste tú, en estadísticas, en saque, en ataque e incluso hasta en el bloque. Entonces tenemos que continuar ahorita concentradas en cerrar este set. Nada más.
0: Vamos, vamos, Perú, acá lo cerramos. Lista para sacar Kiara Lazo, 24-22. Set point para Perú. Kiara recibe México. Difícil para Rodríguez. ¡Entra! ¡Ay! Camacho salva México. La pasa nomás ahora. Al México. Susana. Tamara para cerrar los bloques. ¡Vamos, Perú!
4: ¡Vamos!
0: Ya, ¡vamos! ¡Vamos! Había que ir a esa pelota. México bloquea, bloque punto más de sol para México. 24 Perú, 23 México. Todavía estamos a un punto de ganar el set. ¡Vamos, Perú!
3: No importa, vamos a tener una buena recepción ahora. Mucha tranquilidad, mucha cabeza fría para recibir y que Manrique tenga una buena decisión. Vamos.
0: Lo corta el profe Bencardino.
1: Sí, porque aquí todo depende de la levantadora.
0: Tiempo de descanso, 24 Perú, 23 México.
1: El bloqueo de México ya sabe que va a salir con Galdós, entonces tiene que darle un respiro. Tenemos que hacer algo diferente para poder engañar, aunque sea México.
5: El equipo nacional de Perú.

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1: Vamos a recibir bien Perú. Vamos, chicas. 24, Perú 23, México. En el servicio, Adrián Zen, Susana García, viene Tamara Galdós, la colocada. Ayala, Rodríguez, ahora buscan a Camacho, el bloque peruano, atrás, ahí está atenta Nair. Vamos Susana, aquí está, Olavarría, el bloque, aquí va Nair, Tamara Galdós golpea, salva a México, a ver, ves bola fácil.
2: Ahora ahí Perú. Va.
1: Vamos Perú, Nair Cueva, levanta Susana, entra Olavarría, el bloque, defiende Perú. Ahora vamos Tamara colocada. ¡Punto! ¡Punto peruano! Tamara Galdós para definir. Para poner esa pelota, gana Perú este tercer set. 25 a 23. Arriba Perú 2-1 el set.
0: Ay, Dios mío, qué emoción ha ganado Perú el segundo set. 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
0: Que trabaja puntos largos, que obliga al error del equipo rival, Yesenia.
8: Sí, y a ver, bien es cierto, nos ayuda, nos suma un poco también, pero al mismo tiempo Perú simplemente tiene que enfocarse en lo suyo. Hemos mejorado en el recibo, eso ha generado de que Perú pueda también tener más ataque.
0: Sin duda alguna, comienza ya entonces el cuarto set. Esperemos que sea el definitivo. La voz del vóley peruano es de Freddy Raúl Cora.
1: Muchas gracias, Coqui González, con los comentarios de Yesenia Uceda. Yes, para los amigos. Comienza el cuarto set. Esperemos que sea el definitivo. El primer ataque mexicano entre esa pelota y es punta para México. Hubo cambios, arrancan el juego. Y aquí está Susana García, ataca Kiara Lazo por el medio. ¡Vamos! Encontró el bloque en el medio, punto para México. 2-0, vamos chicas, vamos Perú.
8: Sí, a veces jugadas que la levantadora como que ya no tiene otra opción, como en otras situaciones que hay que mirar el bloque, hay que mirar a México, donde está parado, y ahí soltar la pelota.
1: Adriansen, Susana García, busca Fernanda Pinto por 4, ahora golpea contra el bloque, la pelota entra sobre campo peruano, bloque punto, Magnesol para México, 3-0. Saca Sofía Rodríguez, recibe Adriansen, Susana García la pasó, ahora levanta Camarena, Negrete, Susana García, Fernanda Píntola, colocada, intenta México, logró salvar, pasó ese balón, aquí está Susana García, busca otra vez a Fernanda Pinto atrás.
8: Bien, dentro.
1: Se entró, esa pelota, sí, entró el balón y es punto, punto para Perú, había que cortarlo, entró bien ese balón, mate acomodado, punto para Perú, 1 Perú, 3 México.
8: Y una buena opción de recuperar el balón después de 2 intentos de ataque, donde el bloqueo de México pudo neutralizar ahí a nuestra jugadora Pinto, pero al final una jugada despacito a 1.
1: El saque de Susana García se va. Y es punto para México, 4-1. Vamos chicas, vamos, vamos a meterse en el partido, a no salirse del partido. Listo para sacar Negrete. Recibe Nair, arma Susana, aquí va, Tamara Galdossi adentro, mate punto, Cacahuan Cayo para el equipo peruano, 2 Perú, 4 México, hay que soltarla a Tamara, que está
4: 2-36.
1: Un paso de Tamara Galdós. Ahí está la barra peruana que no deja de alentar. Saca Fernanda Pinto. Recibe Camarena. Entra Sofía Rodríguez. Busca Ayala. La colocada. Salva Perú. ¡Vamos, Fernanda! ¡Fuerza!
8: ¡Chica!
1: No llegó esa pelota un poco incómoda. Llegó Fernanda. Punto para México. 5-2.
8: Terrible error ahí de Perú porque la dejó sola. Sin bloque el atacante mexicana y colocó.
1: La saca Isabela Gallardo, la número 15 de México. Tiene servicio, recibe Adriansen, Susana García, entra Nair Cueva, bloque afuera. Punto para Perú, punto peruano, 3 Perú, 5 México. Se recupera Perú, se tiene que meter rápido al partido. La repetición de Caja Huancayo, así metió el mazazo Nair Cueva. Y el bloque que se va y es punto para Perú. Va a sacar Kiara Lazo nuestra selección. Estamos en el cuarto set. 2-1 Perú arriba. Vamos Perú. Sacó. Ahí ahora Kiara Lazo. Llega para levantar Rodríguez. Entra para matar Camacho. Recibe Fernanda Pinto. Ahora levanta Kiara. Pasa Nair Cueva. Vamos Nair. No podemos cerrar esa pelota. Y es punto para México 6-3.
8: Siendo un balón ya incómodo, no puedes pegar diagonal y con esa fuerza. Hay que controlar un poquito. Vamos, Perú, vamos, se puede. Ya lo demostraron.
1: A sacar Gabriela Ayala en la selección mexicana. Estamos en el cuarto set, viene el servicio. Buena bola para Adriansen. Ahora Susana García. Entra Nair. Recibe Negrete. Arma Rodríguez. Buscan a Camacho. Metió el derechazo. Hay a posición 5 y a punto para México que llega a 7.
8: Nuevamente caemos en el error de estar paradas en la defensa, de mirarla. Vamos, chicas, no soltemos a México. Se van.
1: Adriansen, Susana García, Nair Cueva. Ahora salva México. Arma Rodríguez, otra vez con Camacho. Con confianza Camacho, juega contra el bloque. Pelota afuera y es punto para México. 8-3, hay que cortarlo, profe.
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0: ¿Tú a quién imitarías, Freddy, si tuvieses que imitar a alguien en Yo Soy?
1: Una baladita puede ser.
0: Tú, Yesenia, ¿a quién invitarías?
9: Ay, Dios mío. A Lucha Reyes.
0: A Lucha Reyes. Está bien, me gusta.
9: Bien lo decía.
0: No canto nada.
9: Que tu amor era mentira.
1: Yo tampoco. Yo tampoco canto, pero me obligaste a...
0: Ya, ¿tú te digo?
1: Sí, a quién.
9: O a Paquita.
0: Algo de rock. Algo de rock. Le metemos algo de rock.
1: ¿Eso es tu nombre, a quién?
0: El Pato Fontanet de Callejeros.
1: Ajá. 8-3, Nair Cueva recibe, Susana García, vamos, Tamara colocó, llegó el apoyo de Camarena, Alba Rodríguez colocaba, ahora Camacho, viene México, ataca ya la de zaguero, lo que vamos, Perú, vamos chicas, vamos, sacado mucha ventaja México, 9-3.
0: ¿Saben lo que hay el día del lunes, no, Freddy Raúl?
4: ¡Dos claro. y 40.
0: Perú ante Filipinas! Sigamos alentando a nuestras chicas el lunes desde las 3:45 de la tarde e inmediatamente después de este partido, programón en Somos Volley. Está Pablo en el Volley Fest, está con Thaisa MacLeod, con
9: Carla
0: Muñoz,
9: Ortiz.
0: Con la sensacional ex capitana de selección, Carla Ortiz, ¿no es cierto? Todas ellas están ahí disfrutando también esta transmisión de Latina Televisión.
1: Súmele un punto de bloque a las estadísticas, Coqui, aquí un bloque punto Magnesol de Perú.
0: Y el bloque punto fue de Lazo, no.
1: Errada.
0: Errada, finalmente. Errada. Que había hecho dos puntos de servicio en el set anterior.
1: Alba Rodríguez. Entra Camacho, afuera. Afuera, afuera, afuera. Se fue limpia esa pelota. Metió la paralela, pero ajustó demasiado la línea. Se le ancha y es punto para el equipo peruano que empieza a recuperarse. Vamos Perú. 5 Perú, 9 México. Estamos en el cuarto set. Vamos Perú. A recuperarse, a descontar. Vamos Perú. Saca Tamara Galdós. Se fue larga esa pelota. Punto para México, 10-5.
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1: 10 tiene México, 5 Perú. Lista para sacar. La número 16, Camacho. Prueba saque potencia. Recibe Adrián Zen. Buena pelota ahora para Susana García. Entra Nair Cueva. Responde México. Viene Negrete. Balón para Fernanda Pinto. Aquí está Susana García. Busca a Tamara Galdós que ataca. Se le va larga esa pelota. Lo envolvió bien. El balón se va largo y es punto para México. 11-5.
9: Ay, Perú, vamos. Tranquilidad. Hay que tratar de recuperar el balón. Si está incómodo. ¡Bum! Hay que tratar de pasarla, pero no caer nuevamente en esa seguidilla de errores que después nos cuestan.
1: Doble cambio en Perú en el campo de Marcela Manrique y también Cielo Quispe. Está sacando Negrete. Va a arriesgar, saque potencia. Recibe Adrián Cel, buena pelota para Ana Marcela. Ahora, aquí están ahí. Adentro, bate punto, caja Huancayo. Para el equipo peruano aparece Nair Cueva. Todo parte por una buena recepción. Punto peruano, 6 Perú, 11 México. Va a sacar Nair. Recibe México con Negrete. El bloque.
9: ¡Eso!
1: ¡Es sol para Perú! Cielo Quispe. Ahí en el medio punto peruano. 7 Perú, 11 México.
9: Mira, primer bloque de Perú en este set.
1: Sacó Nair Cueva, recibe Camarena, arma ahora Rodríguez de zaguero, ataca. Ayala y esa pelota. Invasión,
9: sí.
1: Pisaba línea, sí, pisaba la línea y el ataque de zaguero y es punto para Perú. 8 Perú, 11 México. a tres puntos de atrás viene Perú como siempre, recuperándose como en el set anterior. Vamos Perú, lista para sacar Nair Cueva, estamos en el cuarto set. Viene el servicio de Nair, recibe Negrete, arma Rodríguez de zaguero ahora, colocado.

0: ¿Uno pisó línea ahora? Punto para México, 12-8.
1: Vamos, Perú.
0: Acá recibimos bien, Perú. Vamos.
2: 2-44.
0: Para sacar el número 21, Johnson. Reciben a ir. Arman a Marcela. Entra Fernanda. Pinto diagonal. Afuera. Por poquito se fue. 10 puntos para la selección de México. Que vuelve a alargar la diferencia. 13-8. Johnson.
3: Saca bien Johnson, nos complica con el saque siempre.
0: Reciben a ir. Ana Marcela Manrique. Vamos Fernanda. Bloque afuera y apunta para Perú. Rosa en el bloque, ese ataque de Fernanda Pinto. Punto peruano 9. Somos latinas, somos el canal oficial del voleibol peruano. Reclama la entrenadora de México. Punto peruano 9, Perú 13, México. Estamos en el cuarto set. 2-1 arriba Perú.
1: Bastante tajante el árbitro, ¿eh? Sí.
0: Y ahí está la barra incansable. Apoyando. ¡Saque punto! ¡Un ace! Punto peruano, Dara Errada en el servicio. Siempre sumando con el servicio Dara. 10 Perú, 13 México.
3: Tercer ace de Errada.
0: Vamos, vamos, Perú. Reaccionando Perú. Recuperándose Perú. Acercándose Perú. Sacó Dara Errada. Recibe mal México. Va a intentar salvar la bola fácil. La pasa. No pudo. No pudo pasar la Negrete. La pelota se queda en la línea. 10 puntos para Perú. 11 Perú. 13 México. A no soltarlo Perú. Y la entrenadora Ruiz lo corta. Tiempo de descanso. 13 México, 11 Perú.
2: 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Vemos la arañita, este partido donde Perú ha cortado la ventaja, se ha puesto a 2 puntos. En algún momento sacó 5 de ventaja el seleccionado mexicano, lo acorta y sigue con vida, sigue peleando en el set, Yesenia.
1: Tenemos que seguir peleando porque si nosotros queremos pasar a la siguiente fase, este partido es clave. Tenemos que ganarlo y sobre todo no caer en esa seguidilla de errores con la que empezamos en el primer set.
2: Perú que viene ascendente en este partido, tanto en el rendimiento, también en lo anímico.
0: Sacó Dara Errada. Ahora viene México con Rodríguez, ataque rápido para el medio con Gallardo. Recibe bien Perú. Ahora Cielo, Quispe, bloque, reacciona. Rodríguez, Negrete, bloque peruano. Camarena levanta Rodríguez ahora por 4. Otro bloque peruano, defiende México. Ahí está Nair Cueva, ahora la Marcela. Vamos Fernández de final. Fuera, fuera, fuera.
2: Bien.
0: Punto peruano, punto mate, punto para Perú. 12 Perú, 13 México.
2: Y sí, este es un punto. Es un punto de ataque porque juega con el bloque rival, pero tuvo 3 bloqueos positivos Perú, 3 bloqueos positivos que le permitieron reconstruir, rearmar, hacer el contraataque Yesenia y hacer el punto.
1: Y lo vimos, o sea, Perú está marcando nuevamente mejor en el bloqueo y hay que mantenernos así porque de este set también va a depender si Perú pasa o no.
2: Así es.
0: Bloque peruano. Insiste para el medio. Responde Perú. Aquí va. Dana Marcela Manrique. Vamos Fernanda. Castiga Fernanda. Salva México. Primón.
1: Ahora.
0: ¿A quién a ir? Vamos a Dana Marcela. Entró por el medio. No hubo coordinación. Pasó Kiaralazo. Error en ataque en Perú y es punto para México.
2: A pasarlo. A pasar el error. A pasar el error. Ya se fue. Hay que dejarlo correr. 2-49. Que se vaya. Y pensar en el siguiente punto que estamos cerca. Vamos Perú. Vamos Perú, que este set tiene que ser nuestro.
0: Vamos Perú. Somos latina, somos el canal oficial del voleibol peruano acompañando a nuestra selección. 14 México, 12 Perú. Recibirá ir, levanta a Marcela. Y aquí está Cielo Quispe.
1: ¡Eso!
0: Un bombazo de la chorriana Cielo Quispe y es punto para Perú. Punto peruano, mate punto Cajahuancayo. 13 Perú, 14 México. Bien, peleando el partido
2: Cielo.
0: Perú.
2: Me entró muy bien Cielo, marcando esa diagonal. alejándose lo más posible de la marca del bloqueo rival.
0: Estamos en el cuarto set. Saca cielo Quispe, recibe mal Camarena, pero llega Camacho, va a atacar allá la cuidado. Vamos Perú, vamos, vamos, no podemos dudar. Adrián Sen se metió mucho, entró esa pelota, bate punto Cajabancayo para México. 15-13.
1: Ahí es clave que la libero comprenda que tiene que lanzarse por todas las pelotas. No importa que haya una jugadora adelante, al costado, nada. La libero es la primera que va por el balón.
0: Recibe Adrián Sen, Ana Marcela Manrique, va Fernanda Pinto, bombazo de Fernanda Pinto, latigazo de Pinto y es punto, mate punto, Caja Huancaya para Perú 14, Perú 15, México.
2: Impresionante lo de Pinto, ¿no? Realmente despintó el piso con ese punto, es una fuerza tiene Fernanda Pinto, de verdad.
1: Este set y el anterior le he visto ya atacar con mayor contundencia.
0: Va a sacar Fernanda Pinto, estamos en el cuarto set, saque potencia, arriesga Fernanda, pasó esa pelota, va México ahora, cuidado, el ataque por dos, el bloque, afuera, se fue esa pelota y es punto para México, peleando México también, 16-14.
1: Seguimos ahí Perú, dos puntos, nada más, podemos recuperar, remontar.
0: Claro que se puede. Vamos, vamos, chicas, vamos, Perú. 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Saca Gallardo, recibe Fernanda Pinto, a la Marcela Manrique. ¡Ahora sí, qué aralazo! Ahora sí a la Marcela, le soltó una buena pelota y la revancha de Kiara, punto para Perú. 15 Perú, 16 México.
2: Importante, importante porque no les había salido el anterior, volver a recobrar la confianza, ¿no? Volver a sentirse importante en la jugada.
0: Iba a sacar Kiara, estamos en el cuarto set, viene el servicio de Kiara Lazo, recibe Camarena, balón para Rodríguez, entra Camacho, para bien Fernanda Pinto, Kiara Lazo levanta, vamos, Fernanda la pasa, viene México ahora, Rodríguez invierte el armado, el ataque encuentra bloque, la respuesta de Fernanda Pinto, a la Marcela, vamos Nair, responde México, balón fácil, ahora Kiara, levanta a la Marcela, entra Nair acomodado y es punto, bate punto, Caja Huancayo para Perú, lo empató Perú, viniendo de atrás, 16 Perú, 16 México, vamos, vamos blanquirroja querida.
1: Aquí, Freddy, toda la narración has estado ahí haciéndonos temblar tanto que pensé que era temblor.
0: Vamos, vamos Perú,
1: yo 16, te miré con
0: 16. Estamos en el cuarto set, saca Kiara Lazo, viene el servicio, ay Kiarita, la pelota se va larga. Punto para México, no pasa nada, vamos Perú.
2: Vale, no pasa nada.
1: Vamos, vamos Perú.
0: 17 México, 16 Perú. Estamos en el cuarto set, preocupada la entrenadora de México. Porque Perú viene de atrás, porque Perú se ha recuperado. Y lo quiere cerrar en este set. Va a sacar a Ayala. Viene esa pelota sobre el campo peruano Adrián Sen. A la Marcela Manrique. Vamos Nair, colocó Nair. Punto para Perú. Empata Perú. 17 Perú, 17 México.
2: Y había costado llegar al empate. El error de Kiara. Pero después nuevamente la pelota de vuelta gracias a Nair Cueva que le da el punto a Perú. 17-17 en un set muy, muy parejo.
0: Va a sacar a Ana Marcela Manrique, nuestra levantadora. Viene el servicio de Ana Marcela. Recibe Camacho, levanta Rodríguez, ataca Camacho.
1: ¡Fuera!
0: ¡Fuera! Hubo bloque. Hubo bloque. No, dice, ¿de quién? Dice Rada, pero el árbitro, bueno, no hay opción a reclamo. Sí. Punto para México. 18-17. Acá recibimos bien Perú, vamos, vamos. Listo para sacar. Camacho, prueba saque potencia. Arriesga, recibe a Adrián Sen. A la Marcela Manrique. ¡Vamos, Nair!
1: ¡Ay, ay, ay!
0: Mate punto Caja Huancayo. Punto para Perú, lo iguala Perú. 18 Perú, 18 México.
2: Espectacular el punto porque tuvo una espectacular recepción de parte de Arancé en la libero. Un armado brillante porque es un armado largo, Yesenia, que va de punta a punta y aparece Pinto para romper el bloqueo de la defensa.
1: Y eso es lo que genera un buen recibo, que la levantadora desde su sitio pueda levantar ya sea 4, 2 o centro, y el bloqueo mexicano no tiene opción a lectura porque no sabe a dónde va a ir.
0: Cielo, Quispe, golpeo, va Rodríguez, cuidado, ahora viene Johnson, Nair Cueva, Ana Marcela Manrique, lanza para Fernanda Pinto, colocado a una mano, salva México, bola fácil, vamos Perú, ahí está Adrián Sen, Ana Marcela Manrique, busca Quiralazo, pero Fernanda por cuatro, se le va, intentó jugar con el bloque, la pelota se va y es punto para México. Se pone arriba otra vez México, 19 México, 18 Perú, vamos Perú.
1: Tenemos que manejar mejor las bolas incómodas, no solamente tirarlas afuera, sino como, ahí está, como dice el entrenador, pensando.
2: Y ojo que Johnson nos ha complicado en el saque, vamos Perú, una buena recepción.
0: Saca Johnson, recibe Adrián Sen, Ana Marcela Manrique, ahora Cielo Quispe, bloque, punto. La Chorrillana aparece otra vez, ahí por dos metió el zurdazo y es punto para Perú, 19 Perú, 19 México.
2: Y la importancia es que la pelota le llegue en la zona de los 3 metros a la armadora. La armadora tiene que moverse lo menos posible para que el bloqueo rival no lo pueda leer.
1: La recepción y la bola chance son bolas que tienen que llegar a la mano de la levantadora, ya sea para generar la primera jugada o para reconstruir.
0: La va a pasar Roma Gallardo. Recibe ahora Nair Cueva. Arma a Marcela. Insiste con Cielo Quispe, que revienta ese bloque. Pelota afuera y apunta para Perú. Pasa a ganar Perú este set. 20 Perú, 19 México. Vamos, vamos, blanquirroja querida. Vamos, Perú, vamos, chicas. La corta la entrenadora.
1: Pasamos arriba.
2: Ideal, ideal entrar a la curva de los 20 adelante. Poniéndonos adelante por primera vez en este set. Un partidazo está jugando el equipo peruano, defendiendo como tiene que defender, pero sobre todo, Yesenia, en este cuarto set yo le rescato a Perú, que ha tenido errores, pero se ha levantado.
1: Exacto. Como también lo venía comentando, ¿no? En el primer set Perú caía en esa seguidilla de errores, ahora no. Ahora Perú inmediatamente se reincorpora y puede recuperar el balón y arma juego.
2: El error no puede quedarse en la cabeza. El error es parte del juego y tienes que seguir. Viene la siguiente jugada. Así de dinámico y así de rápido es el voleibol. Ay, Dios mío, los nervios que tenemos. Cuando juega Perú, nos gana la emoción.
0: Vamos Perú, vamos Perú. Ustedes de casa, no deje de alentar. Vamos Perú. Saco de ahora errada. Alba Rodríguez, viene el ataque, bloque peruano. Viene Rodríguez otra vez. Insiste con Camacho, metió una diagonal corta. Hay casi de 4 a 4. Puso esa pelota y es punto para el equipo mexicano, que lo iguala 20 a 20. Vamos Perú, vamos. A no soltar el partido. Va a sacar la número 2 que ya está en el campo. Sofía Rodríguez recibe ahora Fernanda. Ana Marcela Manrique insiste con Quispe.
1: Ahí.
0: Ahora la leyeron, el bloque mexicano, el bloque punto Magnesol para México.
1: Sí, ahí la levantadora también tiene que dar otro tipo de juego para que el bloqueo no vaya siempre con Quispe. Mira, inmediatamente el doble bloqueo se fue con ella.
0: Saca Sofía Rodríguez. Recibe Nair Cueva, Ana Marcela Manrique, Fernanda Pinto, recibe Camarena, la pasa, vamos Perú, reacciona Hernández, 10 puntos para México, 22 a 20. Tal vez hacía tiempo de cortarlo, profe.
1: Sí, ahí la entrenadora de México renegando.
0: Se la dieron a Perú.
2: ¡Vamos Perú!
1: ¡Se lo dieron a Perú!
0: ¡Hubo falta de México, punto para Perú! 21 Perú, 21 ¡Toma! México. Va a sacar Cielo Quispe. Vamos, zurdita. ¡Vamos Perú! Viene el servicio de Cielo. Recibe a México, arma Rodríguez. ¡Entra Camacho! Defiende bien Adrián Cel. ¡Viene Marcela! ¡Fernanda Pinto! ¡Va Perú! ¡La tira atrás a la Marcela! ¡Una pelota fácil!
1: ¡Ahora!
0: ¡Ahora! ¡Camarena! ¡Aquí va! ¡Vamos Perú! ¡A la Marcela! ¡Quiera Lazo coloca! ¡Llega Camarena! ¡Arma Rodríguez! ¡El ataque ahora! ¡Metió la diagonal! ¡Ahí yo! ¡Ahora Hernández! 10 puntos para México, 22-21, un rally largo.
2: Un rally largo, pero que Perú tuvo vida después de dos salvadas espectaculares de Adrián Zen.
1: No,
0: repetición
1: no.
0: De Huancayo.
1: No podemos mirar el balón, chicas, vamos, hay que caer.
2: Side out, muchachas, side out, chicas, vamos.
0: Hubo cambios en Perú, esa en el campo a Susana García, cambio de armadora. Y el resultado, el profe siempre viene el servicio ahora. Afuera, afuera, afuera. Afuera, se va larga esa pelota. 10 puntos para Perú. Lo iguala Perú, 22-22 ahora.
1: A mí me da algo cada vez que las veo voltear a mirar. Y ya estoy como que ¡vaya a la línea!
0: Lista para sacar Fernanda Pinto.
1: ¡Vamos, Perú!
0: ¿Va a arriesgar o no? Saque potencia. Va Fernanda.
1: No.
0: Asegura. Recibe Camarena. Arma Rodríguez. El ataque por dos. Vamos, Perú. Encontró el espacio Ayala. Diagonal larga y es punta para México. 23-22.
1: 6-6 tiene que fondear. Ahí Pinto tiene que recordar de quedarse atrás. Ella está a la altura de la levantadora. Tiene que estar más atrás. Vamos, Perú. Recuperamos el balón.
0: Entró Vargas para sacar a México. Ese rato falló.
4: Son las 23
0: México,
4: punto.
0: 22 Perú. Recibimos bien Perú y armamos el ataque. Vamos. Viene el servicio de Vargas. Olavarría y Adrián Zeno se hablaron. Saque punta para México. Un ace de Vargas. La zona de conflicto. Y lo corta el profe.
1: Sí, pidió tiempo.
0: 24-22 set point para México.
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0: Vamos Perú, acá recibimos bien Perú. Vamos chicas, esto no está terminado. A seguir peleando. Vamos Perú. 24 México, 22 Perú. Va a sacar Vargas. Estamos en el cuarto set. 2-1 Perú arriba. Recibe Adrián Zen. Susana García. Levanta para Tamara. La pelota se va larga y limpia. Se acabó. Se acabó este set. Ha ganado México. 25-22. Y nos vamos al quinto y definitivo set.
2: Un set más para definir este partido. Un set realmente apretado, un set peleado, un set donde México volvió a ser importante en el bloqueo, ¿no? Donde México volvió a sacar ventaja en el fundamento.
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5: Y siete.
6: Camarena al 2. Recibe Camarena. Levanta ahora Hernández. La pasa Camacho. Recibe Adrián Zen. Ana Marcela Manrique. Vamos, Naira colocada. Durmió México, pero salvaron.
5: ¡Gol! ¡Gol!
6: Punto peruano, punto para Perú. Pasamos a ganar 3 Perú, 2 México. Así Perú, te quiero metido en el juego. Vamos, chicas, vamos que se puede. Vamos, Perú.
7: Ya nos pusimos adelante en este set. No hay que soltarlo, no hay que dejar la ventaja. Yesenia Uceda.
8: Esa es la reacción y la picardía peruana, señores, que se necesita también dentro del campo.
6: Recibe Camarena, arma Rodríguez, entra Camacho, bloque peruano, vuelve Camacho, la colocada, ahí está Tamara Galdós, Ana Marcela, vamos Nair, el bloque, responde Adrián Zen, levanta a Marcela, prueba de zaguero Fernanda Pinto, puntazo de Fernanda Pinto, mate punto, Cajahuancayo para Perú, 4 Perú 2 México.
7: Y salvó nuevamente Adrián Zen. ¿Qué partido está jugando la líbero peruana? La manera de salvar, la manera de aparecer, la manera de darle vida, y cuando tiene que asumir la segunda pelota para armar, lo hace bien.
8: Es que esa es la función también de la líbero, de poner, de colocar el balón para las atacantes.
6: Saca Tamara Galdós, recibe Camarena, arma Rodríguez.
8: Dentro.
6: Macho metió una paralela terrible. Apenas entró. Punto para México, 4-3. Vamos, Perú. Vamos, vamos. Somos Latina, acompañando a nuestra selección. Va a sacar Gallardo. Ojo con el saque de Gallardo. La número 15, Isabela Gallardo. Va a probar saque potencia. Viene el servicio.
8: Afuera, bien.
6: Se va a largar esa pelota y es punto para Perú. 5 Perú.

0: contra México en este quinto y definitivo set. Perú arriba. Vamos, chicas, vamos, Perú. Con el aliento, con el apoyo, con el corazón de todo un país. Vamos, chicas. Nair Cueva, ya viene el servicio. Recibe ahora Hernández, levanta Rodríguez, el ataque de Ayala. El bloque afuera y a punto para México. 5-4. Va a sacar Gabriela Ayala en México. Tercera presentación de nuestra selección. ¡Afuera!
1: ¡Gracias!
0: Otro servicio errado. Hay nervios, hay tensión.
2: 11 servicios errados de México en todo el partido. O sea, ha hecho 9 aces y ha fallado 11 saques.
1: Bueno.
0: Dara errada va a sacar. ¡Vamos, Perú! 6 Perú, 4 México. Nuestro mejor saque, Dara. Recibe Hernández, entra Rodríguez, ataca Camacho con el impulso que vino. Camacho metió ese latigazo, mate punto. Caja Huancayo para México.
2: Y vino con mucha fuerza Katherine Camacho, ¿no? Desde Monterrey saltó.
3: Un poquito.
0: Impresionante. El mate de Camacho, vamos Perú, 6-5, arriba Perú. Y en el servicio recibe Fernanda Pinto, levanta Ana Marcela, golpea a Fernanda el bloque. Kiara, ahora Ana Marcela, Fernanda. No puede, México, punto. Mate punto, Caja Huancayo, punto para Perú. 7 Perú, 5 México. Vamos, vamos Perú, vamos chicas.
1: Aquí no podemos bajar la intensidad. Acá no. Perú tiene que seguir con esa intensidad y la energía, pero de forma asertiva.
0: 7-5 arriba Perú. En el servicio Ana Marcela Manrique concentrada. Ya miró dónde ponerla. Vamos, vamos Perú. 7 tiene Perú. 5 México, Campeonato Mundial Sub-17. Y en el servicio hay Ana Marcela. La pelota se quedó en la net. No pasa nada. Vamos,
1: vamos
0: Perú.
1: Chicas.
0: 6 México, 7 Perú. Hay mucha tensión. Vamos Perú. Va a sacar la número 21 Johnson. Atentas chicas, siempre complica con el servicio. Va Johnson. Viene el servicio. Recibe Adrián Sen. Levantan a Marcela. Ataca Tamara Galdós y adentro. Bate punto, Caja Huancayo. Qué derecha que sacó Tamara Galdós. Una diagonal. Punta para Perú, 8 Perú, 6 México. Estamos en el quinto y definitivo set. ¡Vamos, Perú! Lo cortó, ¿no?
2: Lo cortó.
1: No, cambio de campo.
0: Cambio. Raro, ¿no? Porque ya no está.
2: Ya no se hacía
1: sí.
2: El quinto set. En el quinto set ya no había cambio. Había sorteo. Pero... lo que indica la nueva regla es el quinto set.
4: Vamos,
2: a ver en qué cancha se juega y ya no hay cambio.
1: Mira,
2: ya,
1: pero creo que...
0: cambiando en cada set, ¿no?
1: Es que en la Sub-17 todavía no están implementando el nuevo reglamento. Porque tampoco hay challenge.
0: Estamos en el quinto set, 8 para Perú, 6 para México. Somos Latina, somos el canal oficial del voleibol peruano. Saca Fernanda Pinto, colocado. Recibe ahora Gallardo. El ataque por el medio, vamos Fernanda. ¡Quiera! Se impone Gallardo, que llegaba mejor. Posicionada y es punto para México. Cuidado con eso.
2: Se dobló.
0: Rodríguez.
2: Cuando cae, se le dobla el tobillo.
1: Ay, eso duele.
2: Mira.
1: Ay, sí. Cuando el airecito te pone cabe, es incómodo.
0: Voy a estar recuperada. Y va para sacar Sofía Rodríguez, la armadora. Vamos, Perú, vamos hasta arriba. Perú, 8, Perú, 7, México. Recibimos bien y armamos nuestra jugada. Vamos, Perú. Todo el Perú con ustedes. Sacó Rodríguez, recibe Adrián Sen. Ana Marcela Manrique. Entra Nair Cueva.
1: Sí.
0: Dentro. Mate punto, Caja Huancayo para Perú. 9 Perú, 7 México. Vamos, vamos Perú. Va a sacar Kiara Lazo. Estamos en el quinto y definitivo set.
4: ¿Cómo entró esa pelota y a dónde?
0: Vamos Kiara. Estamos en vivo. Desde Chile con este campeonato mundial viene el servicio. Recibe México. Llega Rodríguez. Ataca ahora Ayala. Por encima del bloque. Mate punto. Caja Huancayo para México. Parejito este quinto set. Vamos Perú.
1: ¿Sabes? Yo consideraría quizás... atrás para reforzar un poco la defensa, ingresar alguna jugadora en vez de Pinto, para que se ayude, para que reemplace un poquito ahí la movilidad para defender.
0: ¡3 y 14! Ana Marcela Manrique, viene ahora Tamara Galdós, el bloque mexicano, levanta Ana Marcela, entra Nair, recibe Camarena, viene ahora Rodríguez, el bloque peruano, reacciona México, Rodríguez invierte el armado, el ataque por dos, afuera, Ayala la tiró, se fue limpia esa pelota y es punto para Perú, 10 Perú, 8 México, vamos blanquirroja querida.
2: Y en este set corto, llegar a los 10 antes que el rival es vital y con una ventaja de 2, mejor aún, vamos a mantenerla Perú, vamos.
0: Va a sacar Tamara Galdós, el aliento permanente de la hinchada en el Liceo. Y ahora la pasa nomás.
1: ¡Fuera!
0: ¡Afuera! Punto para Perú. 11 Perú, 8 México. ¡Vamos Perú, vamos Tamara! A seguir presionando con el servicio. Perú, ¿y lo cortan?
1: Sí.
0: Y lo cortó la entrenadora a tiempo de descanso.
1: ¡Ay! Vamos a descansar aquí también nosotros un poquito, que la presión está.
3: México. Tiempo solicitado por el equipo nacional de México.
2: El equipo peruano tiene, 18 puntos de Pinto, 14 puntos de Tamara Galdós, Valentina Valera aportó con 9, Cueva aportó con 7, Cielo Quifo con 6, Lazo con 6, la cantidad, ¿no?, de jugadoras peruanas que se reparten los puntos. Importante esto en el elenco, en el equipo peruano.
0: Somos Latina, somos el canal oficial del voleibol peruano acompañando a nuestra blanquirroja, a nuestras muchachas en este campeonato mundial. Vamos Perú, 11 Perú, 8 México, arriba Perú en este quinto set, con el corazón de todos, vamos Perú. Lista para sacar Tamara Galdós. Viene el servicio. Recibe Camarena. ¡Vamos! Hay que definirlo ahí. Pasaron. Llega Adrián Sen. Balón para la Marcela.
4: ¡Vamos!
0: Llega México, Camarena. Viene ahora Fola fácil. Vamos Perú, Fernanda Pinto. Ahora Marcela Manrique. Aquí está. Ahí prueba. Salva Rodríguez. Levanta Hernández. Ataca Ayala. Vamos Adrián Sen. Ahora Marcela Manrique. A ver, aquí están ahí. Punto para Perú. Ese balón, el derechazo de Nair con el corazón de 33 millones de peruanos, punto Perú, 12 Perú, 8 México.
2: Y la buscó 3 veces seguidas Manrique a Nair Cueva, ¿no? Después de una muy buena defensa de Adrián Sen, que le dio tranquilidad a esa pelota, que le llegó cómoda en la zona de los 3 metros a Manrique para que le dé el balón a Cueva justo donde ella la quiere, lo más alejada posible del bloqueo rival.
0: Sacó Tamara Galdós, recibe ahora Díaz, viene el ataque de Díaz. Bloque peruano, la pasa Camarena, aquí recibe Adrián Sen, vamos a la Marcela, entra para Castillo, bate punto, caja Barcayo, con una coja, punto peruano, 13 Perú, 8 México, vamos Perú, vamos blanquirroja querida, la corta otra vez la entrenadora.
2: Y corta y pide tiempo la entrenadora mexicana, Perú 13, 8 México en este quinto set, a solo 2 puntos de conseguir esta victoria en el tercer partido de Perú en el Mundial. Un equipo peruano que en este quinto set está defendiendo una barbaridad, Yesenia.
1: Y eso es lo que queríamos desde el inicio. Eso significa que están concentradas, quieren ganar el set, están metidas punto a punto y sobre todo apoyándose después de cada ataque para la reconstrucción del juego.
2: Ay, Dios mío. ¡Ay, Dios mío! Es imposible no emocionarse, ser como un hincha más cuando juega la selección peruana, Freddy Raúl.
0: ¡Vamos, Perú! A 2 puntos de conseguir la victoria. ¡Vamos, blanquirroja querida! Somos Latina, somos el canal oficial del voleibol peruano acompañando a nuestra selección.
5: 3 y 18.
0: Aquí la libero, la pasa lo más bola fácil. Recibe Galdós, viene Marcela, vienen ahí.
1: ¡Sí!
0: Bate punto, caja Huancayo para Perú, Nair Cueva, imparable ahora, 14 Perú, 8 México, a un punto de ganar el partido, match point para Perú, vamos Perú, vamos blanquirroja querida, todo el país con ustedes, vamos Perú, acá lo podemos cerrar, lista para sacar, Tamara Galdós viene al servicio, recibe Camarena, aquí va a llegar ahora para levantar Rodríguez, entra Díaz,
1: okay, calma,
0: ya soy adentro. Punto para México, mate punto, caja Huancayo, no pasa nada.

0: fondo, llega Fernanda Pinto. Vamos, Tamara salvó. Vamos, Perú. Ahora Rodríguez. Entra Ayala. Defiende el Pinto. Aquí está Adrián Sen. La va a pasar Nair Cueva. La pelota colocada. Viene ahora. Levanta Vargas. Ataca Ayala. Recibe bien Tamara Galdós.
1: Ahora.
0: Manrique. Vamos, Nair, colocada. Salva México. Viene ahora Hernández. Ataca Ayala. Para bien Tamara Galdós. Ana Marcela Manrique. Prueba de zaguero. Fernanda Pinto la dejó en la net. Quedó corto. Y es punto para México. 14-10.
1: Vamos,
0: al
1: Perú.
0: Largo. Pero ¡toma! No pasa nada. Vamos, Perú. Vamos, chicas. Vamos, vamos.
1: Igual.
0: 4 puntos de ventaja para Perú.
1: Perú está bien. Perú está metido en el partido. Este es solo un pequeño error. Nos calmamos y recuperamos.
2: Lo corta. Está bien que lo corte. Está bien,
1: sí,
2: que lo corte.
3: Tiempo de descanso.
2: 2 puntos seguidos ha tenido México producto de la ansiedad de Perú, ¿no? Un partido donde yo les decía, Perú ha atacado mejor. Perú ha conseguido 59 puntos de ataque, 52 puntos de ataque ha conseguido México. Perú se ha equivocado menos. México ha tenido 35 errores, Perú 28. La diferencia, como lo hemos comentado desde el inicio del partido y en el análisis previo, ha sido los puntos de bloqueo, 15 de México, 4 de Perú, y los puntos de servicio, 9 de México, 4 del equipo peruano. Como vemos, un partido muy parejo que en el fundamento de ataque se puede definir y lo tiene que definir Perú.
1: Y Perú viene de menos a más.
2: Así es.
1: Perú empezó ahí medio tembleque, pero ahora mira cómo estamos. ¡Vamos, Perú!
0: Perú, acá lo cerramos. Recibe Adrián Sen. Ana Marcela Manrique. Entra Nair. Vargas. Salva Hernández. Una free ball. La pasa nomás ahora Rodríguez. Entra Adrián Sen. Ana Marcela Manrique. Levanta para Nair por el medio.
1: ¡Sí!
0: ¡Se acabó! ¡Bombazo de Nair Cueva! ¡Punto para Perú! ¡Punto peruano 15, Perú! 10 México gana este quinto set el equipo peruano. 3-2 ha ganado Perú. Y casi en octavos de final nuestra selección. Tremendo partido, tremenda reacción, tremenda recuperación de nuestras chicas. ¡Qué corazón que pusieron con el corazón de 33 millones de peruanos!
4: 3-22.
0: Perú ha ganado 3-2 a un rival.
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0: 10 y 31.
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Wow. Lindo, lindo. Te das cuenta, yo sabía que la gente del grupo 5 iba a respetar la letra de Magdalena. Aplauso para usted.

negra el coche de tu madre. Entonces déjenme disfrutar una vez más esto. De verdad, me ha encantado. ¿Otra vez lo hacemos? ¿Lo hacemos juntos?

0: Bueno, creo que... Mira, es el camarógrafo.
1: No me digas eso.
0: Pero
1: esta esquinita.
0: Pero las 49.000 personas sí lo han dicho. Sí, sí lo han dicho.
1: O sea, acá hay 3 o 4 que quieren malograr el concierto.
0: Sí, sí. De hecho, ahí está la seguridad. Deberían de sacarlo por malcriados.
1: Déjamelo a mí, Cristian. Yo voy a estar atento. Yo voy a estar atento. Nos fijamos en ellos, ¿ah? ¿Eh? ¡Me ayudan a vigilar! ¡Es un sector! ¡Es un sector!

Oye, son varios. A ver, señores. Yo los entiendo. Ustedes no conocen a la negra. Entonces, bueno, ya negra, negrita y le gritan. Claro, ¿qué va a pasar? No la conozco. ¿Quién será?

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0: bien arriba, a ver. Levanten la mano, levanten la chela, levanten la mano bien arriba. Así, así, qué bonito sabor.
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1: Muchas gracias. Nunca había escuchado unos aplausos muy fuertes, verdaderamente. No sé, me emociona. Mucha alegría. Me da ganas de crecer, no sé. Porque es la primera vez que escucho unos aplausos tan fuertes y la verdad que, ratito, sí, que me incomoda algo atrás, ya. No, el pañal.
0: Cuatro,
1: no, no, no,
0: son
1: pañal.
0: 18.
1: Ya listo. Van a disculpar por el tamaño, claro que hay gente que me está mirando ahorita, piensa que soy marciano, vengo de otro planeta, ¿no? Que el planeta se ha traumado conmigo, piensa que soy Chucky. ¿No? Es así, claro que la culpa es ser chiquito así, yo no la tengo. La tienen mis papás, ¿me entiendes? Yo también hasta ahorita no sé cómo me habrán hecho. De repente me han hecho bajo la cama, sin pose, sin apagón, me han fregado. Miren la cochina que han sacado. No sé si me habrán hecho por amor o por venganza, no sé. Pero a lo menos siempre nosotros los cómicos ambulantes recomendamos al público cuando salga a la calle, hay que salir con fuerza, con ganas, para que no te roben. Hay gente que sale a la calle sin ganas, sin rumbo sale. Chochera, visto mi espíritu, buscando su espíritu. ¿Por qué crees que te roban? Ah, porque tú sales sin ganas. Cuando vas a salir a la calle, sal con fuerza. Camina con ganas ahí, con fuerza, pues energía. Claro que no, con energía. Ahora, si tú estás caminando, de repente estás caminando, alguien te sigue atrás, no voltees a ver quién te sigue, porque de repente hace un choro mareado, te sorprenda con los chuzos. ¿Qué? Yo soy ratero, mira mi chuzo, tengo un chuzazo acá, acá atrás otro chuzazo. No te madruga, pues, hermano. Entonces tú, normal, estás caminando ahí, ¿no? Ves que alguien te sigue.

0: El otro día un pata me dijo, no, a mí que me van a robar si soy karateca. Caguamán, yo le saco la garra, que la garza, que la del cobra, que la del burro, son sonceras. ¿Verdad, pues? ¿Tú crees que el choro es sonso? Tú estás sacando tu garra, tu cobra, el choro te saca un cuchillo, muere, idiota. Fregado, tú mueres con tu cobra. Mueres acompañado. El otro día un pata me dijo, no, si me saca cuchillo, yo lo bloqueo porque soy karateca. No me quiero bloqueo patadas, bloqueo puñetes. Puedes bloquear, tú estás, te bloqueas, el otro te mete con hacha. Tú eres karateca, bloqueas el hacha, pero quedas sin brazo, pues. Claro. Yo digo, tan bloqueador eres, haberte hecho agua hervida bloquea. ¿Qué vas a bloquear? En una bronca lo que vale es la maña, no vale el tamaño. Yo he visto pelear chatitos así, con grandazos. Yo he visto que chatos le han hecho el palo al grandazo. ¿Verdad? Grandazo. ¿Qué tienes, compadre? ¿Por qué te choras? ¿Qué? ¿Tú estás guamán? ¿Qué tienes? ¿Ah? ¿A mí me vas a hacer la bronca? Ya te fregaste ya. Lucho, pásame la banca. Caguamán, yo he visto que chatito lo han pesado al grandazo, ¡fla! Y en el suelo, ¡fla! Le han dado duro. Claro que también he visto que grandazos lo han agarrado al chato y como cualquier huevada, ¡fla! Lo han tirado. ¿No? Claro que hay otros que no son de pelear con el chato, no le hablan al chato, ¡oh, chato! ¿Cómo vas a pelear conmigo?
1: ¡Cuatro! O sea,
0: que de un piso te apago, chato. ¿Qué? ¿O yo he empezado o, compadre, tú estás empezando? ¿Qué tienes? ¿Ah? ¿Te quieres bien mentiroso, no, compadre? Oye, tú estás comenzando, pecado. Mira, vamos a conversar bonito. Mira, la verdad que tú tienes la culpa. ¿Ah? ¿Te quieres bien prendido, chata, la firme? ¿Ah? ¿Pero qué, compadre? ¿Qué? ¿Pero por qué agarras piedra? A ver, ¿por qué agarras piedra? ¿Ah? Oh, chato. Oh, chato, no te pases, chato, mira, esto está diciendo, chato. Oh, chato, la firme que ya muere, mierda. ¡Gracias!
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0: 4 y 28.
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2: A continuación, queremos presentar este bonito mix que se llama Vuelve a Vivir.

0: señores. Muchas gracias. Y seguimos con más música.
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0: 4 y 57.
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0: 5 y 29.
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0: 5 y 58.
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0: 6 y 27.
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0: 6 y 44.
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0: Son las 7 en punto.
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